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0: La música junto con David Hasselhoff, actor cantante de Passenger. 14 minutos de las 9 de la noche.
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junto con la música de Alfred García, Rumba Catalana. 19 minutos a las 9 de la noche. Acá estamos, seguimos disfrutando canciones, éxitos, con una temperatura que nos acompaña de 14 grados.

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24 minutos de las 9 de la noche. Acá estamos, seguimos disfrutando canciones. El turno de Gustavo Cerati, Déjà Vu.

junto con la música de Coti. Ya se viene el retro de la hora. Vamos a dejar los éxitos de los 80. Te quise tanto antes. Nueva producción de Andreina Bravo. Primera cita. 31 minutos a las 9 de la noche. Otro equipo clasificado. Rosario Central le ganó 2-1 a Racing.

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Viajando a finales de los 70 junto con los Electrical Light Orchestra, Confusion. Antes, la música de los Bronchi Beat. Small Town Boy. Ya volvemos.

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junto con la voz de Alba Reche, casi cerrando esta segunda hora, La Culpa. Elton John, Dua Lipa, Flavio, Otro Baile Más. Y nosotros continuamos para cerrar junto con los chicos de Maná. Eres mi religión. Un minuto para llegar a las 10 de la noche. Una temperatura de 14 grados.

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Lo nuevo de Mau y Ricky Montaner. Ay, ay. Otro de los temas pedidos, ya se viene Retro Deal ahora en 105.5. Junto con la voz de la Trasandina, ella es Mon Laferte, Antes de ti.

excelente retro viajando a los 80. Junto con la voz de Freddie Mercury, Queen, una especie de magia. Ante Bruce Springsteen, nacido en USA. Ya volvemos.

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0: Arriesgo Todo, la música, junto con Bruno Mars, lo nuevo, ante Super Junior, Miguel Melfi.
1: Lo arriesgo
0: en castellano.
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0: Y se metió al mercado nomás. Bruno Mars sonando en 105.5, 57 minutos a las 10. Llega junto con Chiara Oliver, Margaritas.

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1: Claro. 16 minutos de las 11 de la noche junto con Rake, Noviembre sin ti. Antes James Bland, Deido.
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0: La música de Julio Ávila, sonando en Radio Joven. Corazón partido. Ya se acerca el retro de la hora en Radio Joven, en Galería 100.
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una de las mejores canciones baladas de los 80. Quiero saber qué es el amor. La música de Foreigner, viajando en 1984. Antes, Cat Robin con Just Around the Corner, esperándote en la esquina. Nosotros ya volvemos. Último bloque, 40 minutos de las 11 de la

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1: Un minuto de las 12 de la noche, cerrando la programación. Se nos fue el miércoles. La música de Kane con Everybody Dancing. Antes Sabela cerca de ti. Lucía de la Puerta, su nuevo corte. Aquí de bajón. Nosotros nos vamos. Actualizando temperatura. Vamos.

0: 12 grados, 50 el porcentaje de la humedad, viento del este, a 10 kilómetros. ¿Viste que va cambiando ahora? Porque para este día jueves vamos a tener una máxima de 18 grados, con una mínima de 13, algo nublado y parcialmente nublado con viento sur durante la tarde. Para el viernes, algo nublado por la mañana y parcialmente nublado durante la tarde, tarde-noche, con 20 grados de máxima con una mínima de 11. Y ya el sábado vamos a tener un poquito de inestabilidad, con viento sur, con máxima de 15 grados, con una mínima de 6. Así el tiempo, según el Servicio Meteorológico Nacional, esto va cambiando. Nosotros nos vamos. Los deja con muy buena compañía, porque ya se viene Cadena Hit. Paulito, si estás del otro lado, Belén, te mando saludos. Nosotros nos vamos. Voy a ordenar un poco las cosas porque ya el viernes me toca aquí, así que mañana va a haber un montón de gente en los estudios de Radio Joven. Bueno, saludos a los que están del otro lado también ahí, que tac, tac. Sí. Estamos, ¿eh? Los dejo, se viene. Se viene Cadena Hit. Será hasta más tarde, gente. 9 de la mañana, programación en vivo, Radio Circo Show. Hasta más tarde. Buen fin de jornada. Nos escuchamos. Chau.
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good morning. Buenas. No es ninguna repetidora inglesa o estadounidense. Somos nosotros, che, buen día. ¿Cómo andan? Bienvenidos a Clásicos de Ida. Bienvenidos a Cadena Hit. Empezamos así, Lucho, hoy. Soy jodón, nada. Porque es temprano, pero hay lugar para el humor, ¿o no? ¿Cómo andan? ¿Todo bien? Bueno, vamos, dale. Que hasta las 6 de la mañana los vamos a estar acompañando con clásicos y nuevos clásicos, así que ponemos primera y arrancamos nomás. Mi nombre es Lucas Correa, Luquitas, y con Lucho Alegre y toda la banda hacemos Clásicos de Ida por Cadena Hit. Un éxito siempre.

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0: ¿Cuánto hacía que no escuchábamos esto? Montón de nada. Memphis, la blusera, el leitmotiv para saludarlos a ustedes del otro lado que nos están escuchando en muchas frecuencias, en muchas repetidoras, o quizás por aplicación o por internet, pero siempre saliendo a través de la 91.9, que es la frecuencia de Córdoba Capital, desde donde sonamos para todo el país.
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0: El gran Polo Montañés sonando con Un Montón de Estrellas, el éxito más famoso, sin dudas, de este artista cubano, que fue lanzado originalmente en el año 2000. Disco debut, carta presentación y este clásico que se suma a la hit de hoy.
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Qué lindo, llegamos al final de un nuevo Clásicos de Ida. No, qué lindo que se terminó, pero qué linda la música que hemos compartido hoy, ¿eh? Y qué lindo saber que mañana es viernes, que se aproxima el fin de semana y que, como siempre, los viernes de hitazos acá no pueden faltar. Y lindo también que se viene Despabilate Amor para seguir disfrutando de la programación, así que nosotros lo soltamos, pero mañana a las 5 nos esperamos de nuevo para empezar todos juntos el día en la hit. Mi nombre es Lucas Correa, Luquitas, y con Lucho Alegre y todo el equipo hicimos Clásicos de Ida por Cadena Hit. Un éxito siempre. Chau, chau.

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0: canción tribunera, si las hay, canción de karaoke. ¿Cómo andamos? 6:00 a.m. en Córdoba, 8 minutos. Hoy puede ser un gran día y lo será. Buen día, despabilados de la vida. ¿Cómo va esa nochecita de madrugada? 8 grados 2 a esta hora, 86 el porcentual de humedad. Si están por ahí, si hay alguien ahí del otro lado del túnel, por favor traten de ver la luna.
1: Gracias, gracias, gracias por arrancar el día cuando ni siquiera el día arrancó.
0: Claro. Abrimos en este preciso instante estelar el Club del Pico y la Pala, porque no somos ni herederos ni mantenidos.
2: El Club del Pico y la Pala acaba de empezar.
0: Vamos, despacito. Despacito, no empujen, no empujen.

0: Vamos leyendo. Hola, Varea, buen día.
1: ¿Cómo estamos, Iras? Buen día para todo el mundo. Sí, acá estamos con 8 grados y frío, imagínate. En San Carlos de Bariloche a esta hora con 2 grados bajo cero.
0: 2 bajo cero.
1: Y una sensación térmica de 5 bajo cero. Así que imagínate, un oso polar encima queda chiquitito.
0: Pero ¿quién te quita la bailada de estar ahí en esa plaza de
1: comiendo
0: la...
1: comiendo chocolates.
0: Sí, haciendo colecho con el San Bernardo.
1: Mucha frambuesa, como me contaba mi hermano.
0: Mucho chocolate relleno con licores.
1: Qué tentador ese.
0: Eso es de vieja. Me salió la vieja
1: no,
0: de adentro.
1: No te digas eso. Yo te voy a defender en este instante. Vamos a borrar borrón y cuenta nueva lo que acabas de decir.
0: Chocolate ese. Ese que es tipo un... ¡Ay!
1: ¿Cuál?
0: El circular. Un huevito.
1: Tipo huevito.
0: A la mitad.
1: A la mitad que tiene su relleno contundente cuando lo mordes y cae todo eso así.
0: Eso es de vieja. ¡Qué cosa rica!
1: Mándatelo entero, que chorrea.
0: ¿Sabes por qué es de vieja? Porque,
1: ¿por qué?
0: ¿Viste típico cuando abrías una caja de bombones?
1: Sí.
0: Que regalan en una casa.
1: En X lugar.
0: Eso los chicos no los agarran.
1: No, para nada.
0: Son los que están con el papelito dorado ese.
1: Hay una diferencia que te marca como diciendo... Estos son para este
0: ¿Esto es para la señora?
1: Exactamente.
0: Ay, por Dios, qué rico.
1: Cosa deliciosa, ¿no?
0: Bueno, despacito, café, ¿qué toman a esta hora?

0: probabilidad de nevadas en Córdoba. Ya te contamos cuándo cambia el tiempo después de estos días de primavera. Che, un abrazo acá a la gente de We Coffee. ¿Dónde estaba? ¿En qué enumeración?
1: Ya, los vamos a saludar enseguida porque...
0: Pero espera, hagamos memoria.
1: Ayer me llegué al lugar.
0: ¿Fuiste?
1: Me fui porque me tenté con otro café.
0: No.
1: Después, en serio, te
0: ¿dónde
1: juro.
0: ¿Dónde era?
1: Es en Olmos 32.
0: 32 era
1: el exacto. Aquí. Le mandamos un saludo para Maca.
0: Maca.
1: Macarena y para Fernando.
0: Bueno.
1: Son los dueños. Fernando dice, ayer le dice a Macarena, su pareja de vida, su compañera de vida, che, mandales un café a los chicos.
0: Mandalo a los muertos de hambre, esto
1: a
0: algo.
1: Estos come gratis.
0: Sí.
1: Y nos llegaron esas megalonas.
0: ¿Sabés qué? ¿Viste lo que me pasó vos?
1: ¿Qué?
0: Que le di de tomar a la bota café.
1: Vi que tomaste
0: le había
1: a la
0: puesto
1: bota.
0: Mal
1: yo
0: la
1: no
0: tapa.
1: Dije nada. Claro. Ay, dije que sonza la tapa.
0: ¿Qué ay, qué tapa?
1: Ay, qué...
0: 6 de la mañana, 12 minutos, ya vamos al desayuno express. Ojalá tu mañana sea con felicidad.

0: con fe, con amor, con humor, dale. Exacto. Nomás, pie derecho sobre este mundo y arrancamos el Despabilate Amor hasta las 9 de la mañana.
1: Buen día.
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0: 6 de la mañana, 23 minutos. Así te quería encontrar.
1: Así te quería en esa posición con un, agarrar. Mira cómo
0: con
1: estás
0: una fiaca. Estás con una fiaca a cococho.
1: Bueno, vamos con la fiaca, ¿sí?
0: Bueno, fiaca, con fe y con amor y con humor. No te calentes, no, hornalla, ¿eh?
1: No, para nada. Tenés que relajarte. La vida es así, cambia de un momento a otro.
0: Ah, sí. O sea, resbalín 500 y a la vida.
1: Por supuesto.
0: Ah, escuchame una cosita. Después vamos a hablar de... Me tengo que comprar la almohada cervical. ¿Viste la almohadita?
1: ¿Te la habías comprado?
0: No.
1: ¿Ah? Yo pensé que te la compraste. No, aprovechaste.
0: Me compré
1: el hot
0: una
1: sale.
0: Que es de esa. Por eso, estoy con el hot sale viendo las cervicales.
1: Ah, terminó.
0: Y me dijo Ale Moya, me dice: ese dato no es para Tinder. Si te haces el perfil de Tinder, que tenés almohada cervical.
1: No, por favor, porque si no, eso ya empieza a develar un montón de no? cosas. Eso ya cae, claro, cae la libreta de enrolamiento,
0: es que
1: un montón
0: no,
1: de cosas más.
0: Pero Varea, no tengo Tinder, pero no sé, ¿se ponen datos privados? ¿Datos de
1: lo que vos quieras? Es como un currículum, falseás información también, obviamente, para tener buen levante.
0: Por ejemplo, yo digo, Flavia,
1: contado.
0: Predispuesta y actitudinal.
1: Y servicial. ¿Ah? Así tomalo.
0: Gauchita y voluntariada.
1: Algo siempre como que leudás un poquito la información en Tinder. Vuelvo a reiterar.
0: No, me aburre.
1: Un amigo de un amigo.
0: Te lo contó el amigo de otro,
1: el
0: primo.
1: El amigo de otro, del primo, de otro primo y
0: bueno,
1: así.
0: A las 6 de la mañana, 24 minutos, dale, poneme el pie derecho sobre este mundo. Nos vamos despabilando con el Desayuno Express. Esos datos que no pueden faltar en tu despertar de hoy.
1: Exactamente. El presidente de YPF anunció en las últimas horas que la nafta subió un 1% desde este jueves. Ya está el aumento habilitado. ¿Qué más tenemos? Preocupa el aumento también de familias en situación de calle en Córdoba. En el 2026, hasta el momento, se detectaron 16 nuevas familias en situación de calle.
0: ¿Sabés que esa es una foto que nosotros vemos todas las madrugadas en la peatonal?
1: Exactamente, en la peatonal, en diferentes barrios.
0: Se te estruja el estómago. En un local acá cerquita,
1: sí,
0: me contaban los chicos que tienen que manguerear para que la gente se vaya.
1: Qué horrible, porque esa situación...
0: Eso les pide el dueño.
1: Bueno, ahí está, eso quiero aclarar, porque eso seguramente que no son los empleados. Hay alguien que te pide específicamente, que te dice, sí, manguerealos, para que acá no se siente, para que acá no se acueste, mojale el cartón.
0: Sí, sí.
1: Cruel, ¿no?
0: Sí, bueno.
1: Bueno, esas personas, ojalá que nunca les pase esto. Mientras tanto, situación de calle, porque viene el descenso de temperatura. Cualquier consulta, si ves personas en situación de calle, comunícate al WhatsApp al 3515-950589. Reiteramos, WhatsApp 3515-950589 es el número de contacto con la Municipalidad de
0: Bien,
1: Córdoba y
0: gracias.
1: Defensa Civil al 103. Es el día del futbolista argentino.
0: ¡Vamos!
1: Así con un gol de grillo a Inglaterra.
0: ¿Viste?
1: Bueno,
0: sí.
1: Ahí nace, surge este día emblemático y el gol gritado, por supuesto, en la cara de los ingleses dándole.
0: Sí, ese golazo. ¿Lo viste? ¿Le viste la cara a Tagliafico cuando abrió el sobrecito de la figu y sacó la suya?
1: Estaba chocho, era un nene.
0: Era un nene. Es un nene.
1: Todos somos un nene, así, en ese momento. Tremis. Con las figuritas y demás.
0: Y la cara de la mujer. Estaba
1: como
0: tan
1: diciendo, toda la plata
0: vez,
1: que acaba de gastar este tilingo, compré la leche a los chicos. ¿Ah? En eso, preocupate. Bueno, es el día del ahijado hoy también en Argentina.
0: Ahí lo tenés, grandulón. Gasta plata para ver su figurita.
1: Hace canaleta con la dignidad de este. Bueno, saludamos a los ahijados, los vamos a saludar más tarde porque las mías seguramente están durmiendo.
0: Atención
1: todavía.
0: Que vamos a hacer un desarrollo aparte en este programa de... Hoy es el día del ahijado, entonces vamos a desarrollar madrinas y padrinos que no sirven absolutamente para nada.
1: Para un sorcho.
0: Porque, ¿sabes qué? Les dieron el título y nunca más. Les regaló ese huevito kinder y no apareció nunca más el padre.
1: Aparecieron en los primeros meses el bautismo, ¿viste? En el caso de que sea católica, el agüita el nene, chau, hasta
0: otra.
1: Luego cortaron la torta y se fueron.
0: Te voy a contar otra.
1: ¿Qué?
0: Hay un amigo mío que es soltero y usa el ahijado como llamador de... Como el pajarillo llamador. Sí, sale con el ahijado, entonces le dice, ¡ay, qué lindo! ¿Qué es el nene? ¿Cuál de los dos?
1: Míralo cómo levanta.
0: ¡Ay, qué bonito! ¿Cómo se llama? Y ahí, tucu, tucu, tucu.
1: Lobo viejo,
0: ¿Le decís a mi amigo?
1: Sabe. Sí,
0: no,
1: sí.
0: No, es joven.
1: No, bueno, pero por la costumbre, claro. Escuchame una cosa.
0: Bueno, te voy dejando a las 6 de la mañana.
1: Pero no me dejes tanto porque hasta las 9 estamos juntos.
0: ¿Tenés anillo nuevo? ¿Vos te casaste ayer?
1: ¿Qué?
0: Ah, no, pensé que te habías casado. Bueno, a las 6 de la mañana, 28 minutos, despabilados, vamos despacito, no empujen.

0: Los tipitos, silencio, silencio. Bienvenidos al Club del Pico y la Pala.
1: Arriba el fucking Club del Pico y la Pala.
0: Ya vamos con toda la cantidad de mensajitos que hay en el mensajero. Estaba más trabado que la bujía del Titanic. Esto no podíamos abrir el mensajero.
2: Pero ya lo abrimos, ya está. Sí. Relax, chiquirisi.
0: Ya llega Federico Alvarenque.
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0: ¿Qué onda? ¿Pintan unos mates?
1: Uno no.
2: Siempre, miles, varios.
1: Mandate siete, ¿eh?
2: Por favor.
1: Bueno, ¿cómo están? ¿Cómo estamos? ¿Cómo venimos?
3: Muy bien, por ¿sabés? Lo pronto están saludando. Chicos lindos, son mi cable a tierra, los quiero, dice Teresa Beatriz Quintero.
1: ¿Será para este programa?
3: Seguro.
1: Seguro.
3: Segurísimo.
1: María Laura nos pedía, chicos, por favor, ¿pueden ponerme el himno de la depresión? ¿Pero cómo no?
3: Mándaselo.
1: Ingresa al Barén que vamos a cantar. Hace mucho que no ponemos el himno.
3: Así lo recibimos, Alvarén.

0: Qué linda canción, ¿no? Qué qué letra, ¿no?
1: Qué letra.
0: Ay, piel de pollo me pone.
1: Y el video es tremendo, ¿no? Esa.
2: La verdad, lo que me pasó, se me soltó la cadena. Yo no soy esa.
0: ¿Cómo le va, Alvaren? Qué buen día.
3: ¿Cómo anda, Flavia María?
0: Muy bien, en este día 14 de mayo.
3: Fresquito, ¿no? Bueno, propio de la época.
0: Sí.
3: No, bueno, suele haber mayo más fresco, menos fresco.
0: No descubrió la pólvora. Pero qué lindo que son los soles de otoño, ¿eh?
1: Oh.
0: Sol de otoño, le voy a decir a usted.
3: Sol de otoño.
0: ¿Es que he venido piropera?
3: Sí, sí, sí, sí.
0: No te pongas celoso, María, para vos también hay.
3: Sol de otoño y mandarín en el pasto.
0: ¡Esa! Últimamente me está dando un poco de alergia el pasto.
3: ¿Sí?
0: Sí, me han mandado a hacer, viste que está de moda esto que se llama el grounding.
3: Sí.
0: Poner los pies en el pasto.
3: Sí.
0: Para que le... No, no hagas.
1: Los pies sobre la tierra.
0: Esa. No haga esa carita de descreído.
3: No, no, es que le vendría muy bien de vez en cuando un piecito sobre la tierra.
0: Sí, bueno. Algunos no los pone nunca, ¿eh?
3: Eso es cierto también.
0: Solo pone los pies en una cancha.
3: No, no, pero cuando uno pisa el... es otra cosa.
0: Es que eso es.
3: Es que sí. Hay tiene que... mucha razón, porque sí. da una sensación de...
0: Pero si los que saben dicen... Es tan simple apostar a la salud mental. Tenés que salir un ratito al sol, respirar a la mañana, no ver el teléfono y hacer grounding.
3: La vida está hecha para andar en cuero y en pata.
0: Ahí está. Pero vamos a perder el laburo.
3: No importa, pero...
0: Ah, no importa.
3: Digo, qué sensación de libertad cuando uno anda en cuero y en pata.
0: Es una cosa de loco. Uno se siente en la tierra de Bob Marley.
3: Mira. Eso es lo lindo del verano.
0: Yo una vez cuando trabajaba en Canal 12 íbamos con el camarógrafo y tanto calor hacía... Que Ramiro de Reza, es familia de camarógrafos de acá, andaba en cuero. Y el del peaje le dijo, señor, no puede pasar el peaje en cuero.
3: No se puede manejar en cuero.
0: ¿No?
3: No.
1: ¿En serio?
3: No
0: se puede manejar. A usted que le encanta.
1: ¿Cuál es el motivo?
3: Digo, no se puede manejar en cuero. Le digo más.
0: Diga más.
3: En estas paradojas de andar en cuero en la vida.
1: Sí.
3: No se puede entrar a la cancha en cuero.
0: Y no.
3: ¿Por qué no?
0: No.
3: ¿Por qué le parece tan ino a usted?
0: No, no.
1: ¿Pero por qué manejar no se puede? ¿Por qué entrar
3: no
1: a la cancha
3: puede.
1: No se puede?
0: No, porque la cancha es un lugar público, pero el auto es privado.
1: Yo puedo andar como
3: quiera. No, no, ya sé. No, pero es que sea público o privado, digamos, no es una cuestión estética lo que se juzga.
0: No, me dijo usted, es como es un poquito elevado el exhibicionismo, anda en cuero.
3: Yo le entiendo que no me deje andar en cuero acá. Por cuestiones de salud.
0: Bueno, pero
3: mental.
0: Póngase la remera, le pido, pues no puede venir a este estudio así.
3: Pero no se puede ni conducir en cuero y en la cancha no. Y una vez pregunté en la cancha.
0: ¿Y qué
3: porque dice, no lo podemos revisar? Pero si está toda la vista.
0: Ah, no le pueden requisar.
3: Sí, sí, pero hay que requisar lo mismo, ¿no?
0: Y guárdatelo entre los ravioles que tenés vos en la panza. Esa.
3: Los ravioles de.
0: De ricota. Bueno, a las 6 de la mañana, 40 minutos.
3: Sorrentino.
0: Bueno, ¿hay gimnasios? ¿Hay gente escuchando en los gimnasios a esta hora? Que no te... Bueno, todos los gimnasios, no hay gimnasio. No te dejan hacer gimnasia en cuero a los hombres.
3: No sé, en algunos lugares he visto.
0: ¿Sí?
3: Pero no sé si acá en Córdoba.
0: No, en cuero me parece que no.
3: Pero ir al gimnasio en cuero y dos no da, por más que tenga sea Schwarzenegger.
0: ¿Vos decís?
3: Pero claro.
0: No, sí, no. Bueno, vamos al dato despabilado. En cuero lo voy a dejar.
3: Sí, porque no vengo con tantas buenas noticias como usted cree.
0: No me traiga pálidas.
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0: Me encanta la música del dato despabilado.
3: ¿Le traigo o no le traigo? ¿Me vuelvo o no me vuelvo? No,
0: váyase en cuero a su casa porque no queremos malas noticias hoy.
3: Ah, y encima tengo una de esas malitas que pega en el bolsillo.
0: No, me lo traiga el hermano de Adorni porque ya me da... Mira, me da... Pero mira, me salen aftas.
3: No vamos a hablar ni de Ador ni de hermano que ahora también está procesado.
0: Ay, qué linda familia, ¿eh?
3: Pero le traigo una mala que información de servicio.
0: No me diga que aumentan de nuevo.
3: La nafta aumenta un 1%, de hecho ya está.
0: ¿Ya está?
3: Sí, y se congela por 45 días.
0: Por razón ayer había tanta gente en la estación. Digo,
3: porque ayer estaba la versión de... Como vencía este plazo de 45 días que había dado el presidente de YPF.
0: Sí.
3: De congelamiento de nafta, que tampoco fue tan congelamiento.
0: Claro.
3: Podría haber una definición en la jornada de ayer. Al final el incremento fue solo del 1%.
0: Congela menos que mi freezer esa.
3: Claro. Pero en diputa, en el Congreso está discutiendo algo muy interesante, muy importante, que incide en lo cotidiano nuestro. Se está modificando lo que se ha declarado como zonas frías en la Argentina.
0: Ajá.
3: ¿En qué? En el esquema de subsidios al gas natural. Entonces, en su momento, en 2003, en la Argentina, se armó un esquema de zonas frías o muy frías, por lo cual se le otorgaba un subsidio importante, que era básicamente la Patagonia.
0: Solo la Patagonia.
3: En el 2021 se extendió y alcanzó parte de la provincia de Buenos Aires, parte de la provincia de La Pampa, 13 departamentos de Córdoba. Bueno, esto se va a borrar de un plumazo ahora. Córdoba va a dejar de ser zona fría. ¿Por qué le digo que es muy importante en las puertas del invierno, cuando más gas se consume domiciliario?
0: Ahí va.
3: Porque de movida se pierde un esquema de 50% de descuento en el precio final del gas.
0: Dios mío, siendo que tenemos acá temperaturas más bajas que en Buenos Aires.
3: Es que tampoco, solamente va a quedar la Patagonia y Malargüe.
0: Bien, bien, bien.
3: A ver,
0: qué lindo.
3: Siendo honesto, pero siendo honesto, Iros, Córdoba no es una provincia fría.
0: No, depende.
3: Ah, ya que algunas regiones son muy frías.
0: Sí, toda la zona de altas cumbres, de... ya mira.
3: Sí, pero ¿cuántos días al año son fríos?
0: Ah, no, ya sé.
3: Entonces, solo... es un viejo dilema que es...
0: Ahí lo están llamando.
3: Sí.
0: ¿Algún amigo frío que tenga, que le está trayendo un...
3: Juan Gas.
0: ¿Cómo?
3: Juan Gas.
0: Sí, Juan Gas, ¿qué querés a esta hora?
3: No, ¿cuál es el tema, Iros?
0: ¿Quién lo llama?
3: El debate es ese.
0: Chusma. ¿Quién lo llamó a esta hora?
3: Mire, y ahí me está llamando otro.
0: 6:00 a.m. 44 minutos.
3: ¿Quiere atender el aire? Atienda.
0: Ay, que no voy a poder poner al aire esto.
3: No, atienda.
0: Ay, a ver si pongo el altavoz. ¿Hola? ¿Hola?
3: No, Iros.
0: ¿Sí? ¿Tomás? Soy yo, Tucho, he cambiado la voz. ¿Estás al aire? ¿Necesitas decirle algo al Barenque?
5: Sí.
0: No, está hablando desde las altas cumbres. No.
3: Avísele que ya lo llamamos a Villagra.
0: Villagra, ponga la hit, por favor, porque este chico está justificando su sueldo.
3: Pero que estaba saliendo al aire en cadena recién, Tomás.
1: Claro.
0: Ah, no me traiga la competencia, mira acá. No me traiga la competencia. Bueno, volviendo al tema.
3: Bueno, le decía porque...
0: Alvaren, que cambiemos de tema a algo más productivo. ¿Cuánto sale el paquete de las figuritas del Mundial?
3: Depende.
0: Si lo trae a Tableafico a...
3: Depende, porque el precio es 2.000.
0: Uh-huh. ¿Dos lucas un paquetito?
3: Pero hay kioscos que lo venden a 2.500, a 3.
1: Exacto.
3: 2.200.
1: Porque empiezan a escatimar en algunos lugares, no hay.
0: Porque mi hija me pidió el álbum y digo, voy a ver, depende cuánto...
3: El álbum 15. Pero lo consigue más barato.
0: El pelado de Alta Córdoba, que estaba vendiendo las figuritas, que nos cuenta cuánto las vende en el kiosco del pelado. Ahora vamos a ver.
3: ¿Quiere que le pase un chivo?
0: Pase un chivo.
3: 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O sea, le dan el paquete a 1.200.
1: Mira.
0: Ah, mira, el otro día escuché una promo, no digo marca, de un tele, ¿no?
3: Sí.
0: Que si gana Argentina el Mundial, te devuelven la plata del tele.
3: Claro, generalmente lo hace la misma marca siempre.
0: Sí. ¿Con F? ¿Estamos hablando de esa?
3: No, con N.
1: N.
3: Con N.
0: ¿Sabés que aumentó, creo que un 17 veces más, la compra ahora en el Hot Sale de televisores?
3: Ayer decíamos que los productos de Hot Sale vinculados al Mundial, 114%.
0: ¡Oh! ¡Qué bestia! Mi tele tiene un fusible quemado de un lado y veo como la pantalla un poco negra, así que los jugadores de Argentina parecen de África. Te digo la verdad.
1: Nigerianos.
0: Veo un partido y parecen Alvarenque todo. Bueno, gracias, Alvarenque.
3: Le dejo otra y me voy.
0: Sí.
3: Atenti, ¿eh?
0: Atenti.
1: A ver.
3: Hoy el Consejo Deliberante aprueba la modificación del estacionamiento controlado. Los naranjitas, que ya no llamaremos naranjitas, sino que llamaremos constatadores.
1: ¿Cómo?
3: Constatadores.
0: Constátame la mañana.
1: ¿Van a tener el chaleco beige?
3: Beige, marroncito. Ahí vino el constatador.
0: No, es muy chic.
3: Se lo dejo como tarea para su audiencia.
0: A ver.
3: En Córdoba no le vamos a decir constatadores, en Córdoba. Hay que buscar un apodo.
0: Amigo,
3: Hay que buscarles un apodo porque no
0: da.
3: ¿A
0: los naranjitas?
3: Claro, pues no da esto de constatador.
1: Y era polémico decirles marroncitos también.
0: El cuidador. ¿Sí?
3: Bueno, pero en Córdoba hay que siempre un tiene sí. El cordobés rápido.
0: Hay que ver qué término le podemos implementar.
1: Sí, yo creo que muchos van bueno. a así, fácil, naranjitas.
0: No, pero no es más.
1: Pero no van a ser más naranjitas.
0: Andrés Campos, si nos vamos, ¿por qué no se puede andar en cuero en la vía pública? Las mujeres andan con top hasta los... para tocar el...
3: No, en la vía pública sí puede, lo que no puede es manejar en cuero. De hecho, puede ir en el auto, pero no manejando.
0: Ah, ¿en serio? En la playa estamos casi desnudos y en un lugar público un día me rajaron del casino porque estaba en músculos.
3: Bueno, de hecho, por ejemplo, en la cancha no puede entrar en cuero, pero sí puede estar en cuero en la cancha.
0: Ah, pero qué cosa tan
1: insólita. Qué rebuscado.
3: Le dije que era por la revisación.
0: Rebuscado.
3: En cuero en la cancha.
0: ¿Usted porque le encanta mostrar el trabajo que hace en el gimnasio?
3: No, que se... Es más efectivo área en su trabajo que...
1: ¡No!
0: Andrés Campos está indignado. Dice, pero me llevé una señora que tenía una blusa sin mangas ella y yo no. Pará, él no podía ir, la otra sí. Parece que es timbero, Andrés. Andaba en el... timbeando ahí.
1: En el casino sí, no se puede.
0: No se puede.
3: No dejan... Pero también tiene razón Andrés lo que plantea.
0: Bueno, así que los naranjitos, si viene el color beige, es de Sunset. Sunset de Punta del
3: Este. No, mañana le traigo los detalles porque va a ser polémico. Hay mucho para discutir.
0: Bueno, acá Karina López lo pelea, dice si vive en una burbuja. ¿Quién? No tenemos.
1: Dice Albarenque que vive en una burbuja. Y sí, dice, no tenemos invierno todo el año, pero todos los días de invierno en el interior ya está todo nevado, congelado el pasto, las altas cumbres.
3: A ver, ¿qué pasa?
0: A mí se me heló un marido.
3: En todas las provincias hace frío varios días. Si todas las provincias son zonas frías, no hay zona fría.
0: No quiero pelear yo.
3: No, pero es para las provincias que tienen mucho frío, digamos, muchos meses de frío. ¿En Córdoba cuántos días son fríos?
0: No, bueno, pero hace frío. Buenos días desde el gimnasio del Club Salento Tenis en Lecce, Italia. Muchos saludos a los mejores profesores, Valentín y Nacho. Mira esta gente.
1: Vamos, Daniela.
0: Quiero empezar tenis en Italia.
1: Bertoloso.
0: Bueno, Albarenque, muchas gracias.
3: Empiece por laburar en Córdoba.
0: Vale, buscado, Dios.
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0: Una de Brunito Mars, el español. Un beso grande, 6:52. Buen día, despabilados. Hola, hola. Ahí está Eric trabajando con su mujer en la fotocopiadora. Jay fotocopias a full. Vamos a seguir para adelante. Jessy, hola Jessy, mamá de Tiago. Me manda toda la data. 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

0: Brasca, pásame por favor por interna el número de Arjona, que lo quiero invitar a vivir conmigo. Me está sobrando justo un lugar en la cama.
1: Ah, bueno, a mí me dejas afuera, ¿sí? ¿Cómo me descartan tan rápido en la vida?
0: Pásame porque quiero hacer colecho.
2: Samantha Sánchez es el nombre de la mujer de seguridad que Arjona invita al escenario.
0: Lo amo. Porque, claro, esa guardia de seguridad estaba viendo todo el show dada vuelta, porque estaba cuidando
2: de espaldas,
0: a la gente.
2: Estaba en su tarea y ella cantaba, cantaba emocionada todos los temas. Se viraliza ese video por parte de las arjonistas y él la buscó por todos lados y dice, por favor, que le traigan el show y que lo vea.
0: Qué lindo cuando los artistas tienen sensibilidad social.
2: Por supuesto.
0: Si no, no podés hacer arte.
2: Tal cual.
0: Arte, arte, arte. Marta Menuge.
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0: Bueno, dale, nos informamos, pues si no vamos a hacer arte a no sé dónde. Por favor. Van a echar.

0: a las 7 de la mañana. Un minuto, estos son los principales títulos en el Despabilate Amor de la HIT. El cuento de la buena pipa, Iván. La justicia abrió una investigación contra el hermano de Manuel Adorni.
1: El fiscal Guillermo Marijuán dio impulso a la denuncia que presentó Marcela Pagano por presunto enriquecimiento ilícito del funcionario nacional.
0: YPF aumentó 1% sus combustibles y mantendrá el nuevo valor por 45 días más.
1: El presidente de la compañía, Horacio Marín, confirmó que desde hoy las pizarras se movieron en toda la provincia, aunque los precios siguen contenidos.
0: River venció sin sobresaltos a Gimnasia y sacó el último boleto a semifinales.
1: El resultado del partido fue 2-0 en el Monumental. Driussi en una gran jugada y Martínez Cuarta de cabeza anotaron los goles. En la próxima instancia el millonario recibirá a Rosario Central, que eliminó a Racing.
0: 2-1 en la casa más famosa del país. Parece que no está alcanzando para la comida y sacan jugadores.
1: El reality de Telefe que conduce Santiago del Moro tuvo un miércoles una noche de tensiones con dos salidas en la placa planta. Fueron eliminadas del juego Lolo Poggio, hermana de Julieta Poggio, ex participante, y el adiós a Grecia Colmenares.
0: ¡No, Topacio!
1: Se fue Topacio. Temperatura actual en Córdoba capital, 8 grados a esta hora, máxima para este jueves, 21 grados.
0: Hermoso jueves de tender, sol radiante en Córdoba. 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

0: despabilados de la vida. 7:09. Estás en la HIT, en este 14 de mayo. Hay demoras en las calles de Córdoba. En Corro, demoras desde San Luis hasta Boulevard San Juan. Y en Avenida Colón, desde Berna hasta Santa Fe. Ojo al piojo, evita estas calles. Estas zonas si podés.
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0: José, junto a Camilo, Carteritas Chinas, 7 de la mañana, 13 minutos, Jimena nos dice, amamos a Arjona a mil, chicos. Imagínate, tenemos un taxi, vamos a Córdoba, explicándole a nuestra hija la letra de la canción.
1: Ay,
0: pobrecita.
1: No.
0: Viste que hay gente que dice esa canción del taxi es la peor del mundo. Bueno, a mí me encanta, ¿qué querés?
1: Jimena lo hace, también.
0: Jimena lo hace.
1: Tal cual.
0: 1% aumenta, ¿no? La nafta.
1: Así es, lo confirmó el presidente de YPF, anunció la suba del 1% y se mantendrá el nuevo valor durante 45 días.
0: Cuenten, a ver, a esta hora, a las 7 de la mañana, 14 minutos, con 8 grados, 2 décimas. Si hay mucha gente en las estaciones. Es que no, eso era ayer.
1: Ayer, antes de las 12 era.
0: Yo los vi ayer. ¿Nos vamos a Fukuoka?
1: Ay, vení, que te acá invito a bailar una bachatita en Fukuoka.
0: Una sacaquica. Bachata en Fukuoka. Juan Luis Guerra. Es malhumorado, pero canta hermoso.
1: Qué lindo tema.

0: para el buen humor a esta hora, chicos. Atentí, paren las orejitas. Ha llegado él.
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0: Parezco un zorro gris jubilado, ¿no? Estoy así con las manos, los brazos. ¡Pasá! Qué feo que eso es de botón, ese ruidito. Botón.
3: No digas, sí. Che.
0: No, este
4: nadie le sale, nadie le
0: sale. No, el profe parece un jilguero con aftas. Un jilguero con aftas.
4: Buen día, clase. Buen día, padres, madres. Hola, Dire. Hola, Fercho.
5: Hola,
4: buen
5: profe.
0: Día.
4: ¿Cómo están? Buen día, buen desayuno. Buena ida al colegio, al laburo.
0: Sí, hoy es semana más corta, ¿no? Así que, porque no han tenido clase por el tema de la
3: de
0: formación
3: docente.
0: Claro,
3: exacto.
0: Así que,
4: sí, no hay excusa para hacer las cosas mal esta semana.
0: Ay, profe, qué recto, qué
4: hábil. No hay excusas para no hacer la tarea ni esas cosas.
0: Menos flexible que una barra de cemento, profe.
4: Y bueno, que si no me pongo serio en algún momento, yo no.
0: Bueno, dígaselo.
4: No me reconocen.
0: Dígaselo a su cara.
4: No, tengo que... Bueno, ¿cómo están?
0: Bien, profe. Bien.
4: Bueno, vio que ayer yo les conté que pienso en cosas simples.
0: Usted es simple.
4: Y viendo fotos. Fotos de épocas pasadas. Ajá. Encontré una con amigos jugando al ping pong.
0: Oh, escuche, profe, justo.
4: Ah, mire, ahí estoy yo. El que pega fuerte soy yo. El que devuelve fuerte.
0: Cuando era chica, teníamos en casa la mesa de ping pong.
4: Sí, yo también.
0: Pero no le pegaba una.
4: No le pegaba.
0: No, no tengo coordinación fina.
4: Me invitaría a jugar algún día.
0: Ni gruesa. Invíteme.
4: Bueno, la cuestión, me puse a pensar en el ping pong y dije, ¿cómo? A ver, ¿cómo viene este juego? ¿De dónde salió?
0: Ah, qué lindo.
4: Claro, es esas cosas que uno nunca se pregunta.
0: Pero hay que tener esas cosas, porque sabes que, aunque sea chiquitita, los saca los chicos de las pantallas.
4: Sí, aparte es un deporte familiar sumamente cordial.
0: Y recreativo. Nos salió la Liliana González
4: familia,
0: de adentro.
4: Sí, que se comparte en familia. Bueno,
3: profundo.
4: La cuestión es que, ¿sabe cómo se creó el ping pong?
0: ¿No?
4: En Inglaterra.
0: Ajá.
4: La aristocracia, la alta burguesía.
0: Nosotros.
4: De ese país, sí, no podía dejar de jugar al tenis. Entonces, en épocas de lluvia, cuando buscaron la manera de jugar al tenis adentro de sus casas.
0: ¡Qué genial!
4: Entonces, algún aristócrata creativo dijo, a ver, voy a poner una mesa de esas mesas largas.
0: ¡No me digas!
4: De aquella época, de la época victoriana.
0: Sí.
4: Entonces, bueno, ahí con una mesa larga empezó a dividir las dos partes de la mesa con una fila de libros y jugaban con unas pelotitas de corcho. Y así fue como el ping-pong empezó a evolucionar.
0: Como un recurso para los malos días de lluvia.
4: Claro, y aparte porque ellos necesitaban jugar al tenis todo el tiempo. ¿Entendés?
3: Claro, entretenimiento. O sea,
4: claro, porque venían, era la época de la Inglaterra donde era la fábrica del mundo, Inglaterra.
0: Sí. Gracias, Bol, cancha 2.
4: Claro, era la...
0: Gracias,
4: después, después de la revolución industrial, entonces...
0: Profe,
4: esa gente laburaba un poquito y necesitaba tenis.
0: Sí, sí. Mañana
4: no
0: me voy a venir con una pollerita tableada.
4: Ah, sí, no me digas.
0: Pollerita tableada de tenis.
4: Bueno, yo me vengo con pantaloncito corto.
0: Profe,
4: medias
0: atención.
4: A la rodilla. Bueno,
0: chicos.
4: Así que la
0: atención.
4: Pregunta es.
0: La pregunta es.
4: La pregunta es, ¿algunas?
3: Cuatro invitaciones para ir a Cines Dino.
4: ¿Por qué se lo conoce popularmente al tenis de mesa como ping pong? Porque el verdadero nombre es tenis de mesa.
0: Es verdad.
4: Pero el pueblo lo conoce como ping pong.
0: Ajá.
4: Bueno, ¿por qué? Hay dos opciones, como siempre. ¿Porque hace referencia al ruido que hacen las pelotitas al chocar con las paletas?
0: ¡Apa!
4: ¿O porque un chino llamado Ping Pong patentó el juego?
0: Ay, profe.
4: Ping Pong, Ping Pong.
0: No. ¿Estos son algo de los Pin y Pon?
4: No, nada que ver, no, son primos estos.
0: Entonces sí son algo.
4: Bueno, alumnos, vamos con un audio al mensajero de la hit porque... Al tenis de mesa se lo conoce popularmente como ping-pong. Las dos opciones, porque es el ruido que hace la pelotita al chocar las paletas, o porque un chino llamado ping-pong,
0: primo de los ping-pong,
4: patentó el juego.
0: A las 7 de la mañana, 21 minutos, ¿a dónde nos vamos?
3: Al himno de los
4: despabilados.
0: ¡Vamos! ¿Y ustedes qué dicen, despabiladitos del amor?
6: Bueno, mi hijo me da el colegio, es una buena aventura. Y la respuesta es... Se
0: llama
6: ping pong por el ruido de la mesa.
0: Ajá.
7: Hola, Fla, buen día. Fran, ¿cómo están? Feliz día del ahijado.
0: Sí.
7: Para mi ahijado Agustina Paz. Lara Paz y Bautista Paz. Participo, me gustaría ganar entradas para ir al cine, así los llevo, porfa. Claudia Paz, 140 pesos.
0: Bueno, Clau, dale. Ah, esta instauró como otra consigna.
3: Sí, sí, sí.
4: No hay que ver, pero bueno,
3: encaró, vale, por otro, para el camino de las altas cumbres, encaró. No.
4: Gracias por llamar igual.
3: Por supuesto, Clau.
0: Hola. Sí.
3: ¿Hay alguien ahí?
2: ¿Oh? El nombre Ping-Pong es por la paleta que choca con la pelota y hace ping-pong.
4: Bien.
0: Ay, qué hermosa esa voz.
5: Hola, soy Noa de la Escuela República de Siria.
4: Hola.
5: Y yo creo que hace ping-pong porque cuando chocan las paletas suena pim y cuando choca contra la mesa suena pom.
3: ¿Qué?
5: Me quiero ganar las entradas. Despabilate, amor.
0: Despabilate. Hola, más.
8: Amor. Hola, soy Nicolás del Colegio Somos la Aventura.
4: Hola, Nico.
8: La respuesta es la 1.
0: Quiero
8: ganar las entradas. Despabilate, amor.
0: A mí me deberían decir pin y pon a la mañana porque vengo chocando con todo. Hago pin y hago pon.
4: Como siete. Cuando marca, el
0: 7 de la mañana. A mí me deberían decir pin y pon a la mañana porque vengo chocando con todo. Hago pin y hago pon.

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0: 7:30 AM. Alucinado Tiziano Ferro. Pide perdón por todo este hombre. Por todo.
1: Bueno,
0: por todo.
1: Está inspirado.
0: Perdona si te amo, perdón por mi culpa, por mi
1: gran culpa. Pero te lo tenemos que decir porque, y disculpa la información, pero hay demoras en Boulevard Ilía en este momento desde Ituzaingó hasta Tránsito Cáceres. También tenemos demoras en Entre Ríos desde Ituzaingó hasta Salta.
0: Bueno, hoy es el cumpleaños de mi princesa Lucía, cumple 8 añitos.
2: ¡Ay, qué lindo!
0: ¿Le pueden mandar un saludo y cantarle el cumple 8 añitos?
1: Que los cumpla feliz, que cumpla Lucía, que
0: bonita,
1: cumpla feliz.
0: Acá le piden al profe, ¿cuál es la canción, dice Gerardo, que recibe al profe? La quiero poner de tono de llamada. Te va a disecar la cabeza esa canción, Gerardo.
1: Ah, bueno, pero ¿le gustó?
0: Se la van a dar por interna. Vas a ser un mimado hoy, ahora te llama el profe. Supertramp, The Logical Song, good morning.

0: María José dice, los amo por poner Super Trump a esta hora. Decile te amo a André Moya, nuestro musicalizador que la rompe. Me llevaron al tiempo. ¿Cómo pueden ponerme Tiziano Ferro? ¡Qué temón! Graciela dice, viajé en el tiempo cuando era casada. ¿Eso es bueno o eso es malo?
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0: Factor asociado. Café con leche, facturas con dulce de leche.
1: ¡Ay, qué rico!
0: Factor asociado, Marcela Morelo, Abel Pintos.
1: Muy
0: hermoso.
1: Bien. Combinaciones perfectas.
0: Flavia Irós. Fernando Barete.
1: Ah, pero ¿por qué demoraste en decirlo? No, me asusté.
0: Lo tenías que decir vos.
1: Bueno, pensé que era Alma, por ejemplo.
0: Tenés más poncho que Mercedes Sosa hoy.
1: Bueno, hay que abrigarse, che.
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0: Sacate algo, te vas a deshidratar, Fernando.
1: Ahí está, pará.
0: Está saliendo el sol.
1: Escuchá,
0: un oyente de la HIT.
1: Sí.
0: Nos manda otra corresponsal espontánea.
1: Muy bien.
0: La señorita Paola Riaño. Atento,
1: dice,
0: Paola Riaño, que fue su cumpleaños.
1: Hola. Ah, mira. Ay, qué rime y todo, que sos rápida.
0: Belén Francese dice: chicos, por favor, salgan al balcón de la radio porque el cielo está rojo, naranja.
1: Qué lindo. Vamos a tener sol hoy.
0: Vamos a hacer fotito hoy. ¿Máxima para hoy?
1: La máxima para este día será de 21 grados.
0: Bueno, perfecto. Hola, Jena.
1: No.
3: Es Fausti.
1: Fausti.
0: Hola, Fausti.
3: ¿Qué hace la paleta y la flota ping-pong? Y
0: Fausti la tampoco. Ay, bonito.
1: Te tiró todo junto. Hola, Fausti.
0: Mi amor.
3: Hola,
0: ¿a dónde te estás yendo?
3: En una cita de bolsillo. En una cita me
1: canso
3: y me voy al jardín.
1: ¿Al jardín?
0: ¿Cómo se llama tu jardín?
3: Pulgarcito.
0: Pulgarcito. Bueno, un abrazo para todo el jardín Pulgarcito que ponga la jite, ¿eh?
1: ¡Yuhu!
0: Chao, mi amor bello. Tiene 4 años.
1: 4 añitos. Fausti respondió correcto porque hace ping-pong por el sonido.
0: Sí.
1: La respuesta correcta es esa, ¿no?
0: Sí, tal cual. Porque se conoce popularmente como ping-pong. ¿Por qué? ¿Por qué?
1: ¿Por qué? Porque es cuando golpea en la paleta la pelotita y después en la mesa hace ping, pong, ping.
0: Perdón,
1: pong.
0: Perdón, que se me había perdido la hoja. Sepan disculpar, hoy no, hoy estamos...
1: Acá estoy para salvarte siempre.
0: Tenemos el cumpleaños, por un lado. Estamos abriendo generaciones hoy, porque tenemos otro cumple.
1: Exactamente, ella está cumpliendo 78 años, Marta, que es fiel oyente de la HIT. Martita, querida.
0: Marta, te amamos.
1: Beso gigante de parte
0: de Diego. Y también tenemos el cumple de Genaro, que cumple 11 y escucha todos los días el Despabila, te amo.
1: Muy bien, perfecto.
0: A Vanessa, a Genaro, a todos los que están allí, escuchando la HIT, les vamos a dar un abrazote, algo calentito y a la vida. 7:42, 8:02. Despabila, te amor.
1: ¡Feliz cumple!
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1: Hola chicos, buen día. Bueno, gracias por hacerme reír y por alegrarme la mañana acá yendo a trabajar después de haber dejado a mi hijo en el cole.
2: Te amamos.
1: Y nada, a ponerle actitud al día.
3: Por supuesto.
1: Porque a pesar de todas las dificultades y todas las batallas que luchamos todos los días, creo que poner la actitud, vos elegís cómo tomártelo. Así que tengan un hermoso día a todos. Besitos.
2: Ay, cómo te queremos, Giovanna. Mira, les voy a regalar algo que me regalaron ayer. Tal vez no estás peleando con la vida. Tal vez estás peleando con la interpretación que haces de ella.

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0: Que comience la fiesta, dice Pink. Dale, 5 minutos se hacen las 8 de la mañana. Varea, te regalo todo el cielo rojo, naranja.
1: Ay, qué generosa.
0: Rosa, que nos están regalando nuestros oyentes en la Hit, en el mensajero.
1: Mira, Cari Herrera también manda una foto de espabilate, dice Vilma Paola Arias.
0: ¡Fuah!
1: Y esas imágenes, esas postales que mandan.
0: Tan profundos, dice Wal, los mensajes que me siento en el Titanic.
1: Ángel Torres también, mira esa postal.
0: ¡Oh, es tremendo!
1: ¡Qué lindo! Gracias.
0: Chicos, está para ir a tomar mate mirando el cielo.
1: Desde
0: no
1: arriba,
0: laburar.
1: Yo me sentaría arriba de la Torre Ángel a tomar mate, mirando ese amanecer.
0: Ah, es buena esa.
1: Hey,
0: le rascás el... Curito de San Pedro.
1: Ah, sí.

0: Barrios le alegró el corazón las canciones. Por ejemplo, de Fito, Mariano Yola y Lucía Colazo, los gritos en la oficina.
1: ¡A los gritos!
0: Temazo de Fito Páez.
2: Turf junto a Lali sonando loco un poco. Este es otro factor asociado, tipo... banana con dulce de leche.
0: ¡Oh!
2: Quédate ahí.
0: Delicia.
2: Quédate ahí. Escuchá lo que te vamos a regalar.
0: ¡Qué criminal!
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0: Camila, decidiste dejarme. Qué hermosura.
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0: 8 de la mañana, 3 minutos. Estas noticias se las vamos a dedicar a Andrea de Jesús María, que está escuchando. Vamos a hacer noticias dedicadas. YPF aumentó 1% sus combustibles y mantendrá el nuevo valor por 45 días más.
3: El presidente de la compañía, Horacio Marín, confirmó que desde hoy las pizarras se movieron en toda la provincia, aunque los precios siguen contenidos.
0: El Consejo Deliberante de Córdoba trata este jueves la regulación de naranjitas.
3: La iniciativa que impulsa el oficialismo amplía las zonas reguladas, fija montos y elimina el cobro en efectivo.
0: Central le ganó en el alargue a Racing, está en semifinales y se ilusiona.
3: El resultado del partido fue 2-1. Había empezado perdiendo por un tanto de Saracho, lo empató Ávila en el complemento y ya en el suplementario Copetti puso cifras definitivas.
0: Copetti. Chin chin. Pampita se reconcilió con Martín Pepa Copetti tras confirmar la ruptura.
3: La modelo confirmó que logró recomponer su relación con el polista dejando el conflicto de lado. Pampita dijo: "Estoy bien. Pasé unas semanas movidas, muy movilizadas, pero estoy bien. Las cosas se calmaron. Cuando hay amor, todo se arregla."
0: 8 de la mañana, 4 minutos, 8 grados, 2 décimas a esta hora. Máxima para hoy,
3: 21 grados en Córdoba y en todo el país. Es la hora 8, 4 minutos.
0: Saca el tender, sol radiante, todo el día radiante como ustedes.
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0: la manchita de Rolando y este arde la ciudad. 8 grados 2, saca la lana, chiquilín, saca la lana. Hola, Nancy. Buen día, payasitos del amanecer. ¿Cómo?
1: ¿Cómo?
0: ¿Cómo? 50 años estudiando.
1: Payasitos del amanecer.
0: ¿Pueden hablar de la humedad que ha vuelto a decir presente? Ah, es Sinbad. Claro que sí.
1: 86 el porcentaje de humedad.
0: Yo tengo 88.
1: Mira.
0: Piedra, papel, tijera. Te gané.
1: Le mandamos un beso gigante a Juana Quinteros, a Juanita que está en la cama en este momento por cuestiones de salud. Vamos, Juanita.
0: Fuerza, Juanita, en ese tratamiento oncológico. Estamos con vos. Te hablamos a vos, te damos un abrazo a vos y te dedicamos. Escucha.
1: Opa. What are you doing it for? Is it for you?
0: Is it for them? ¿Quién es?
1: ¿Quién es?
0: La diosa empoderada junto a Sabri Carpenter.
1: ¡Yuhu!
0: Este es otro factor asociado.
1: Madonna.
0: Jururú con gaseosa. Todo lo que está bien. Madonna con Sabrina Carpenter. Bring Your Love. Hacen la hit.

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3: 8 de la mañana, 20 minutos. Un beso grande desde Villa Hualcar de Córdoba, Argentina. Ustedes son medicina de felicidad. ¡Que viva la patria! ¡Que vivan ustedes!
4: ¡Viva!
3: Dice Fede. Atentí si escuchamos esta musiquita. ¿Qué nos habías pedido vos?
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0: Oh, y esos biguás de fondo. ¿El teléfono escucha o no?
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0: Con 8 grados 2 décimas, llegan las pelotas. Hoy me desperté. Esta es la versión en vivo. Ahora vamos a desarrollar si el teléfono
4: nos
0: escucha todo el tiempo o no.
4: Yo creo que sí, ¿eh? Ojo al piojo ahí.

0: Hoy me desperté en vivo las pelotas. Lo asocio siempre con la montaña esa del Cosquín Rock.
1: Sí.
0: Qué bonito.
1: Qué lindo ritual ese.
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0: 8 de la mañana, 28 minutos. ¿Cómo está ese ánimo? Les quiero contar algo.
1: ¿Qué?
0: ¿Sabés que ayer que estábamos hablando de las almohadas cervicales esas?
1: Sí, ¿qué pasó?
0: ¿Te acordás?
1: Sí.
0: Con Malvarenque que traía el hot sale, con...
1: Que te ibas a comprar una.
0: Me aparecieron en el teléfono un montón de ofertas de almohadas cervicales.
1: ¿Por qué te escucho?
0: ¿Vos me estás controlando a mí? ¿Y pone?
1: Sí, Flavia.
0: Ay, habla como un enanito de jardín.
1: Viste parecido, pero te escucha.
0: ¿Pero te escucha el teléfono o no?
1: Sí, escucha.
0: A ver, voy a hablar.
1: Sí, que escucha.
0: Voy a hablar de
1: todo.
0: Tengo ganas de estar en Cancún tomándome un trago y una sombrilla.
1: Viajes en Cancún.
0: Oferta.
1: Oferta, nonón.
0: A ver, chicos, ¿el teléfono nos escucha todo el tiempo?
1: Por supuesto que nos escuchan. ¿Por qué? Los teléfonos móviles hay una aplicación cuando uno los compra, cuando uno...

0: sacás todo, sí, el envoltorio, el packaging y demás, y decís, che, tengo que activar el celu. Empieza a preguntarte opciones de habilitar el micrófono y demás. Ahí es cuando está la trampita, entre comillas, donde el mismo dispositivo te empieza a escuchar absolutamente todo. Ojo al piojo con eso.
1: Cuidados a tener en cuenta y restricción de publicidades entrantes. Parece que hay una función que vos le podés dar para bloquear todo eso.
0: Bueno, en Android pasa, justamente, por ejemplo, vas a la aplicación, tocas la foto de perfil, ahí te da la opción, administra tu cuenta de Google, datos y privacidad, actividad en la web y aplicaciones, y desactivas incluir actividad de voz y audio.
1: Ahora le voy a decir le voy a decir que estoy agotada, a ver si mi teléfono habla con mi jefe y me pide unas vacaciones. Estoy agotada, no doy más. iPhone.
0: Vacaciones. Bueno, para Flavia.
1: Escúchenlo a Santiago Bilinski, el sociólogo.
0: ¿Qué dice?
1: Que es muy activo en redes, hace contenido. ¿Qué dice de esto?
2: Vos tenés algo mucho más siniestro que un duende adentro del teléfono. Oh. Tenés una máquina bestial de recopilación de información que recopila absolutamente todo lo que haces. Por ejemplo, si todos los días cuando vas caminando por tal cuadra te parás frente a un kiosco. Ahora, la mayoría de la gente dice, bueno, pero ¿sabes qué? Yo no tengo, no soy alguien famoso, nadie, no me importa mucho. Si yo hablo con mis amigos que quiero ir a Brasil y me empiezan a mostrar publicidades de Brasil, me están ayudando. Me costaba mucho que la gente entienda que la recopilación de tu información privada no siempre la van a usar para ayudarte. El nivel de escrutinio sobre las actividades privadas de los ciudadanos es bestial.
1: Ahí lo tenés. ¿Nos escuchan o no? Cuenten.
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0: Bruno Mars, lo arriesgo todo.
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0: One Direction. Dale que nos vamos a saludarte. No nos vamos a ningún lado. Un abracito a todos los que están escuchando la Hit en Junín, en la 99.3.
1: Hola, Catamarca, estamos en el 92.5.
0: Hola, Cata. Hola, Salta, en la 92.5.
1: Y en Córdoba Capital, la Hit suena en el 91.9.

0: No, no llores, no llores. ¿Qué decís? No llores.
1: Hola.
2: Hola.
3: A lo que voy es que ya es sabido que el celular escucha.
0: Ah,
2: Sol. Sol.
3: Seguramente esto que voy a decirles les debe haber pasado mucho. Por ahí estás conversando de algo en la mesa con tu marido y tus hijos.
2: Sí.
3: Y después te aparece propaganda o información de eso que estuviste hablando en la mesa.
0: ¡Me da miedito!
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0: Thalía por lo que reste de vida. En la 98.5,
1: sí.
0: La Rioja, ahí están las chicas. Euge dice, buen día, despabilate. Manden saludos a las chicas del juzgado de violencia de género de Chilecito. Escuchan todas las mañanas.
2: Abrazo gigante para todos.
0: Qué laburo ese, chicas, ¿eh?
2: Uf, tremendo.
0: Ese laburo. Manden la estadística que tengan, así informamos también, ¿no? De violencia de género. Betiana, chicos, gracias por ese temazo de One Direction. Estaba trabajando ella haciendo viandas saludables.
2: Luciana mientras, coincide también.
0: Mientras hace la coreografía de Best Song Forever.
2: Y también saluda a Fernanda desde Río Negro, la tocaya. Gracias por la compañía, los amo.
0: Vamos, Río Negro. Para los chicos de Río Negro.

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1: Vuela, vuela.
2: No te hace falta. No, nadie controla tu imagen.
3: No, nadie. Si pasa, pasa.
2: Si pasa, pasa, nadie vio. Nadie vio, chicos. Apagaron la luz.
4: ¿Qué pasó con el conflicto este de la chica que había sido demorada, teóricamente, por mantener relaciones sexuales a bordo de un avión, ¿vale?
3: Bueno, habló la abogada en las últimas horas de la mujer demorada por tener sexo a bordo del avión. Dijo, es falso.
2: Es falso.
3: Victoria Scosia.
5: Todo lo que se está diciendo es absolutamente falso. No ocurrió de la manera que se está viralizando por distintos medios de comunicación locales, provinciales, sino también ahora internacionales, en lugares como Estados Unidos, Panamá, Uruguay. No niega el hecho, pero ella no está involucrada. Hubo una situación arriba de la aeronave en donde hay involucrado,
2: los
5: medios, otra persona, sexo masculino, que es la que, digamos, con la que se atribuye el hecho falsamente a mi cliente.
3: La abogada.
5: Y en esa situación que se generó arriba de la aeronave es justamente la que se ve involucrada mi clienta. Pero ella no tuvo absolutamente nada que ver en el evento.
2: No tuvo nada que ver, ¿eh? No tuvo nada que ver, dice la abogada.
3: No vimos nada.
2: Estos abogados son un perro pitbull, ¿eh?
3: Bueno, te tiene que defender, obviamente. Va a salir con todo, tapones en punta. A decir, no. Esa no iba, hasta ese vuelo no iba, no estaba en ese asiento.
2: Y si no me acuerdo,
3: No pasó.
2: No.
3: Y si no me acuerdo, no pasó.
2: No pasó. Yo tenía un amigo que era muy mentiroso. Y siempre me decía él, sostené la mirada.
3: Sostené.
2: Me decías.
3: Alguna vez me enseñaron eso también.
2: No me digas, ¿a dónde lo aprendiste
3: no
2: vos?
3: No sé, yo no lo quiero decir.
2: Bueno, no digas nada entonces, ¿quién te lo enseñó?
3: No, jamás.
2: Mario Becerra, ¿junto a quién? Ráfaga.
3: ¡Adiós! ¡Libre! ¡Libre! ¡Libre!

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0: Cani García. Abelito Pintos, este es otro factor asociado. Camita con Netflix, ese es factor asociado.
1: Uy, para el fin de semana, Lía.
0: Abel Pintos Cani. Ahí está el papelito de los ganadores.
1: Muy bien, tenemos ganadores. Pero antes están preguntando cómo desactivar para que el teléfono no te escuche. Lía y Vanina lo piden. En este momento lo vamos a decir. Desde Google para Android pasa administración de cuenta de Google.
0: Sí.
1: Datos y privacidad.
0: Tutorial.
1: Actividad en la web y aplicaciones. Y ahí desactivar, incluir actividad de voz y audio.
0: Listo. Ahí perfecto. Se desactiva. No te escuchan más.
1: Esta noche se va a ir a disfrutar de roce Valentín Carrizo 879. Valentín Carrizo 879.
0: Ahí estaba la hojita.
1: Ahí la encontramos.
0: Hace dos horas que estamos... No, dicen. No, es que esta mujer tira todo. Voy a contar un detrás de escena.
1: Decilo.
0: Si ustedes fueran peritos, se mueren de hambre.
1: Ay, bueno.
0: ¿Cómo no se
1: habló
0: van a...? ¿Cómo no?
1: La santa de la buena ética.
0: ¿Cómo no se van a avivar que yo tire el papel al tacho de basura? Lo buscas ahí, ya estás. No, tiene también, chicos.
1: Pero si no lo dijimos todavía, ¿cómo lo va a tirar?
0: Chicos, tienen también.
1: Acabo de tirar la factura del agua.
0: No tienen un jugador en la cancha.
1: Ya no la voy a pagar.
0: Mi hijito.
1: Bueno,
0: no...
1: claro.
0: Mijito,
1: también vos.
0: Lo voy a retar como la reté a la criatura ayer.
1: ¿Por qué la retaste? Vimos las historias, Flavia.
0: No se había bañado, tardaba en no sé qué, le pedía permiso una pierna para mover la otra. La
1: voy a hablar con mi abogado ahí.
0: Esas sangoloteadas que ponemos las madres. Vení para acá, pero vení acá. ¿Quién te crees que sos? ¿Quiénes son?
1: Vamos a pedir la tenencia con el tío Fer. Se acabó, basta.
0: Basta.
1: Esto no entra en discusión.
0: Y la miraba de frente y le decía, ¿quién sos? ¿Quién te crees que sos para no ayudar en esta casa? ¿Eh?
1: Pero
0: ¿quién?
1: Te enseñó, nos enseñó a todos un tip para...
0: El antillanto.
1: El antillanto, que te golpeas con la palmita abierta en la pera, a la altura de la pera, tac, tac, tac,
0: sí,
1: tac,
0: que
1: tac,
0: le decía,
1: tac,
0: alma, y dejás de llorar. Y dejás.
1: No seas así.
0: La técnica, te pegas abajo de la pera y se te va el llanto. Bueno, chao, nos vamos.
1: Vamos que nos vamos.
0: Gracias, Barea.
1: Gracias, Iros.
0: Gracias, Fede Albarenque, que en el dato despabilado.
1: Gracias, Martín Brasca, en la producción de Profi. Mucho más.
0: André Moya, tirando magia.
1: Loco. Loco, tilingo. Queremos a todos en un equipazo.
0: Y a ustedes, oyentes despabilados del Club del Pico y la Pala.
1: Los amamos.
0: Hassan Mansur, Mansur Hassan. Chau, chi.

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0: Blurred Lines, lo que estamos escuchando, la música de Robin Thicke con Pharrell Williams. Buen día para todos, ¿cómo va todo por ahí?
1: Buen día, buen día, jueves.
0: Buen día, su señoría.
1: Qué maravilla, que ya estamos en el jueves, qué lindo.
0: La verdad que sí, ¿para qué te digo que no? Sí, sí.
1: ¿Para qué te digo que no? Sí, sí.
0: Hoy tenía unas ganas como de faltar directamente.
1: ¿Ah, sí?
0: Sí, lo blanqueo.
1: Yo estoy como en modo excursión de colegio porque después a la tarde me voy para la cumbre a grabar unos imperdibles, ahí a lo que era la casa de Mujica Lainez, al museo, así que vine con el mate, todo, estoy contenta.
0: Bueno, muy bien.
1: Con todas las pilas.
0: Bueno, pero por lo pronto te toca programita, así que vamos.
1: Sí,
0: acople la mejor fusión.
1: Programita no, programón, mi amor.
0: Ya sé, pero bueno, con programita con cariño, como diciendo osito, viste,
1: sí,
0: esas
1: casita,
0: cosas que no.
1: Casita, casita.
0: Claro, programita, Andresito, Marianita. No, acá estamos. ¿Cómo andan ustedes? 1, 2, 3. Bueno, qué bueno que traemos las Azúcar Moreno, que el otro día hablamos de ellas, ¿no? Del Salpicón. Y qué bueno que se amigaron. Los hermanos se han unido, ya lo decía el Martín Fierro.
1: ¿Sí?
0: Andan algunos peleados con sus hermanos en un buen momento como para replantearse eso hoy. No sé por qué, pero no tiene nada que ver, no es el día del hermano ni nada, pero no. Si andás medio como enemistado.
2: 1, 2, 3.
0: Llamada. Una llamada y le decís, che, hermano, dale, nos juntemos, ya
1: sí,
0: está.
1: Sí, con buena onda, ¿qué vamos a hacer? ¿Viste?
0: Yo creo que con los hermanos te podés pelear, pero decirte barbaridades, y al día siguiente, por ejemplo, no sé, mamita cayó con una arritmia, algo así, se ven en el hospital, y es como que nada pasa, ¿entendés? Como que te entendés y podés obviar, no hay rencores.
1: No.
0: Con los hermanos, con otra gente puede
1: Porque
0: ser.
1: Porque van a ser tus hermanos toda la vida, entonces, bueno.
0: Y ya te agarraste de las crinas de chico, ya le rompiste de una trompa un diente, ¿entendés? Entonces, como que ya...
1: Ya te dijiste cosas ofensivas,
0: claro,
1: muy feas.
0: Muy feas.
1: Y diste vuelta a la página. Sí, capaz que uno de los hermanos, viste, le deja pasar un montón de cosas.
0: Más que a nadie, yo creo.
1: Pero depende cómo uno esté criado también, ¿no? Porque también hay hermanos que están peleados a muerte y son cuestiones irreconciliables.
0: Claro, pero medio así como sanguinarias.
1: Yo conozco unos casos.
0: Contá uno, por ejemplo.
1: No.
0: No,
1: porque escuchan la radio.
0: Es por guita, ¿o no?
1: Por plata, por denuncias, cosas muy feas y muy tristes de las familias.
0: Pero denuncias del orden de la apropiación, de
1: no
0: bienes.
1: No puedo contar.
0: Ay, María.
1: No, ya te cuento en privado, pero hay gente que cuando muestra el hilacho en
0: y
1: serio.
0: Sí, es verdad.
1: Hay de todo.
0: Pero bueno, hoy es un día como
1: para
0: perdonar.
1: A nuestros hermanos.
0: Sí, le mandamos besos.
1: Ayer la fui a buscar a Sosó al aeropuerto que volvía, fuimos con
0: mi
1: el
0: amor.
1: Que le esperaba atrás del vidrio, así, y después nos quedamos tomando, porque estaba hermosa la tardecita, y dice, ay, está lindo, que en Córdoba no hace frío. ¿Tiene una plaza del aeropuerto afuera, una plaza blanda,
0: sí,
1: que parece
0: hermosa.
1: Noruega?
0: Uh-huh.
1: Parece Noruega, así que nos quedamos ahí jugando un ratito.
0: Ah, ¿se quedaron en la plaza?
1: Con el Facu, sí,
0: haciendo uso de cada espacio
1: público.
0: Sí,
1: dijimos, no, usemos la plaza, la usemos.
0: Muy bien.

0: Uy, qué bonito. Hola, hola, buen día. Buen día.
1: Nunca pierdo la oportunidad.
0: Hola, hola.

Bueno, vayan saludando, me voy a preparar el matecito, porque los chicuelos van a tardar un ratito en llegar y no voy a estar hasta las 9 menos 20, hasta las 10 menos 20 sin tomar mate. Vayan programando las primeras canciones. Hace mucho no arrancamos con folclore los jueves, pero ha pasado la fiesta de la ganadería. No quiero escuchar folclore por un mes y medio. No sé qué opinan.

0: Cosas imposibles, Gustavo Cerati, antes era Bizarrap con J Balvin, la sesión número 62 de 66, son las 9 y 13 minutos. ¿Qué onda Córdoba? ¿Cómo viene?
1: Hola, hola, buenos días. Córdoba, tenemos 9 grados nada más de temperatura a esta hora, el cielo está cubierto.
0: ¿Pelado o no?
1: Está heladito, sí, pero mira, hoy va a estar más nublado que otra cosa y entonces cuando falta el sol también baja la temperatura. Ya mañana mejora un toque, hoy máxima de 17 grados nada más, todo el día sí, tal vez a la tarde asoma un poquito el sol. Mañana máxima de 20 con sol pleno.
0: 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Corral de Bustos es cadena hit con 19 grados de máxima. Está lindo el día. Una mínima de 5 para la noche y soleado. Hoy un día muy, muy agradable en Corral de Bustos, que ya estamos en Corral de Bustos casi yéndonos como para la zona de Rosario, ¿viste? Pasás la borda de Monte Maíz por la ruta 11 y ya en Palmas está como en la partecita abajo de la nariz de Córdoba, como en la... sería esto, el labio superior. ¿Me entendés lo que te estoy diciendo?
1: Sí. Ah, porque... así.
0: Claro, como en esta parte. Ese labio es muy delator. Nosotros que somos medio con el temita, cuando ya te vas poniendo más viejito, ¿viste?
1: Sí, viste que se empieza como a...
0: ¿Qué haces con eso, Mariana?
1: Y se rellena, me parece, no sé. Bueno, pero igual, bueno.
0: Tocará relleno.
1: Bueno. No, no nos rellenemos, no nos rellenemos.
0: Y yo, ya nos estamos rellenando un poco. Digamos, la verdad.
1: No, rellenos no, un poquito de botox.
0: Y bueno, pero eso es relleno.
1: No, no es relleno el botox.
0: ¿Ah, no?
1: No, es como una toxina que te paraliza, te paraliza el músculo, pero no rellena.
0: Bueno, yo quiero relleno.
1: El ácido hialurónico te rellena.
0: Sí.
1: Bueno, en Buenos Aires, a la gente que está toda rellenada, 10 grados la temperatura, se te pone duro el ácido hialurónico con este frío. Hoy en Buenos Aires máxima de 16 con solcito para la tarde. Se está despejando, pero ya hace de noche muy temprano en Buenos Aires.
0: Sí, eso es muy deprimente.
1: 6 de la tarde ya hace de noche.
0: Sí.
1: Bueno, un beso grande a todos los porteños y los bonaerenses, mi amor.
0: Bueno, hablando de cirugías, el otro día, ahora que estoy yendo a francés, que siempre se toman, tocan temas de sociedad o de actualidad, decían un programa, de esos que hay solamente en Francia, y hablaban del impacto de los influencers y las cirugías estéticas, que había más gente entre 18, escuchen esto, entre 18 y 35 años que se hacían cirugías estéticas que los más 50 en Francia. 18 a 35, más tocaditas de cara. Y bueno, un poco acá también debe pasar parecido, supongo yo, ¿no? Con todas las chicas y los modelos de belleza, sobre todo de las cantantes.
1: Sí,
0: que tienen cara.
1: Siempre influencia.
0: Claro, influencia un poco como en el modelo de belleza. Y las viste hablando.
1: Va cambiando.
0: Hablando de belleza, hablemos mucho hoy de belleza. A las coreanas esas, en el estadio.
1: Esa piel.
0: No, esas que estaban, no sé en qué partido de fútbol, que salieron como un viral. De lo odiosa que era.
1: Pero las coreanas en general sí tienen ese cutis que es una porcelana.
0: Pero eran.
1: Con las mejillitas rosaditas.
0: Claro,
1: así.
0: Eran unas coreanas más occidentalizadas.
1: Ah, como con si los ojos grandes, viste que se agrandan los ojos.
0: Por eso te digo, como que hay ahí. Están un poco más toqueteaditas esas caras coreanitas.
1: Sí, y bueno, la que tiene ojo de huevo quiere ojo chino. La que tiene ojo chino quiere el ojo grande. La que tiene quiere pelo lacio. Y la que tiene poco labio quiere mucho.
0: Claro, es
1: así. Y la que tiene mucha lola se quiere sacar.
0: Y la que tiene rulos quiere lacio.
1: Y bueno, el brushing. La vida.
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2: Hola. Buen día, buen día, buen día, buen día, buen día, buen día, buen día, buen día, buen día, buen día, buen día. Hola, amigos.
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2: Estoy de un extraordinario buen humor hoy. Buen día.
4: Buen día, vecino.
2: Buen día, ciudad. Buen día, buen día. Hola.
4: Llega la truca.
2: Estaban esperando, muchachos. ¿Cómo andan? Buenos días para todos. Hola, Nube Gris. ¿Qué haces, mi hermano?

0: Gabán, clave Gabán.
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0: Buen día, Anita, buen día, corazón.

Quiero mostrarles esta joyita que me preparé. ¡Qué mate que me hice! Salud con mate a todos los que están tomando mate a esta altura de la mañana, 9:21 en todo el país. Fresco en nuestro departamento. Tengo un sueñito, chicos, arranqué muy temprano, 6:00 de la mañana. Es muy temprano, es recontra de noche. Voy a hacerle caso a la Choa para arrancar el programa del día de hoy.

Buen día, Pablo. Mandar el rock and roll del bueno, los Rolling, por ejemplo. Hola, Vanina. Vamos por un gran jueves para vos y para mí, para todos los que hacen Radio Joven. Igualmente para vos, Ochoa. Hola, Patri. Hermoso que alguien te saluda así, con tan buen humor, contagioso. Poné

escucha esto, escucha esto. Soy de los que piensan que si no hay pasión, no va. Salud.

0: ¿Desde dónde nos escuchás? Dale, ¿a dónde estás? Buen día, Noa y Bianca. Fabuloso Kai, la gitana. Buen día, un tema de Estelares. Me encanta que estén activados. Me gusta. Buen día, buen jueves.
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Al ritmo de la banda, justamente.

Buen día, chicos. Te saludamos del cine. Saludos. No arruinen la mañana con esos temas de gallina, que está lindo hoy. Vas a bajar la temperatura del día con esos temas. No hace tanto frío, ¿viste? Hola, buen día. Feliz jueves. Hola, Miki. Qué lindo verlos ahí, a todos, del otro lado. Cómo los quiero, mis locos. Hola, Diana. Buen día, Pablito. Qué buena manera de arrancar, ¿viste? Arrancamos.

¡Qué presentación en sociedad, papá! ¡Qué lindo! Bueno, piden los Rolling. ¡Ey, ey, ey, ey! ¡Cálmense! ¡Buen día! Aldo con alma, una casa para alma. ¡Ay, Almita, mi amor! ¡Buen día, buen jueves! ¡Un besito grande! ¿Qué es la ABU? ¿Es la ABU? Buen día, quiero mandarles un beso al carnicero del autoservicio real, el de ojitos claros. Vamos, autoservicio real, ¿qué pasa con el carnicero? Póngale luz baja a los ojos, por favor, que me encandila y no me deja elegir la palomita. Dudo si esto es una señorita enamorada del carnicero o es alguno de los guachos o los otros carniceros mandando mensaje. Beso grande a la gente de Autoservicio Real. Ey, agarro el guante. Aún estás en mi sueño, suena, está hablando.

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1: Hoy jugaremos, amigos, con un nuevo finalista para la Pochoclera de Di Paolo Muebles. Vamos, la Pochoclera de Di Paolo. Vamos, la Pochoclera de Di Paolo. Se nos va mañana, ¿eh? Hoy es jueves, increíble. Suela Papo el Carpo Napolitano con rock and roll y fiebre. Tenemos en este momento 9 grados centígrados sobre el centro de General Alvear. La temperatura va a ascender apenas hasta los 16 graditos. Entre parcialmente nublado y un poquito soleado en algunos momentos del día. Mañana una temperatura muy parecida, mañana 15 de mayo. La temperatura muy parecida al día de hoy. Y descendiendo para sábado y domingo. Lluviecita en la madrugada, el viernes a la noche, sábado a la madrugada. Puede ser. Lluvia débil, humedad, lo que va a hacer descender la temperatura para el domingo, tornillo. ¡Qué frío el domingo, la mierda! A preparar las estufitas, que se viene aproximando el invierno. Rock and Roll y Fiebre, programada por acá, la música de Patricio Rey, sus redonditos de ricota. Enseguida, en vivo, el director regional de OSEP, contestando las acusaciones ayer de Natalia Ponce, ¿no? Natalia Ponce, esta paciente oncológica que, bueno, le reclama a la obra social la suspensión de una cirugía, un coseguro que no corresponde y, bueno, algunos impedimentos burocráticos que hacen que ella no se pueda hacer su cirugía. Y bueno, fue una nota que fue muy viral ayer en redes sociales. Hoy hemos contactado, creemos que corresponde la palabra de la institución, el derecho a réplica, el director regional, departamental. Doctor Pérez, va a estar en un ratito nada más. Está sonando León Gieco de fondo, artista que estará presente en la fiesta de la cerveza del sur mendocino. Lo que suena por acá es Callejeros. Esto es, creo.

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0: Lo que suena la música de No Te Va a Gustar, esta es la canción, el hit de No Te Va a Gustar, pero tenemos mucho para escuchar. Esto lo pedía Natalia, creo, hace ratito. ¡Ey, qué saquito que tengo, De todas maneras, empezó a pegar el calorcito. Hoy va a ser un día templado, insisto. Prepárense, disfruten la temperatura, que si bien no va a estar para manga corta, va a ser un día no muy frío. Pero los próximos, a partir del fin de semana, empieza el invierno a presentarse, empieza la punta del iceberg. Qué buena música, Pablín. Hola. Comunicado, por favor, te lo agradecería con mucho gusto. El sábado de la noche, en la fiesta de la Cámara de Comercio de DJ Pipo, la fiesta de la fiesta, se extravió una campera junto a una mochila que contenía unas llaves en su interior. La llave tenía un llaverito de Mickey Mouse. Yo tuve unas llaves en... Ah, no, pero las devolví. Se agradecería enormemente cualquier información y su devolución, ya que las llaves son de muchísima importancia. Muchas gracias. Qué quilombo perder las llaves. Ni te digo cuando las llaves tienen el cierre centralizado. Volver a hacerla es un auto nuevo. Para vestirte hoy, de Lisandro Aristimuño, me piden. ¿Qué fachero estás hoy, González? Oiga, no voy a tolerar más este acoso. Por favor. Hola, Pablín, ¿te pones algo que no te va a gustar? Ahí estaba sonando.
1: Terminamos.
0: Che, ¿no te parece que está para Kenny Roger el jugador? ¿Qué les pasa? ¿Qué les pasa? ¿Dará o no dará? ¿Qué hora es? 10:21. Temperatura, depende de la temperatura. A ver, voy a ver exactamente qué temperatura tenemos. Sí, nosotros ponemos música de acuerdo. Nuestro algoritmo es la temperatura ambiente. Tenemos 9 grados y una sensación térmica de 7 grados sobre el centro de General Alvear. El viento sopla del sureste entre 16 y 31 kilómetros por hora. Las condiciones meteorológicas son exactas para escuchar a Kenny Roger y al jugador.
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0: estamos a la espera de la gente de OSEP que va a venir a charlar después de la entrevista de ayer. Ya han lanzado algunos comunicados en redes donde explican la situación. De todas maneras, vamos a esperar la presencia del doctor Pérez para escuchar su palabra. Estamos jugando por la pochoclera de Di Paolo Muebles. Ahora, en un toque, en el próximo bloque. ¿Cómo llevas la mañana? ¿Cómo va ese jueves? Jueves 14 de mayo del año 2026. Voy a cumplir con una canción que pedían apenas arrancábamos el programa. Decían, ah, bueno, vaya de cosa. Yo ahora te cumplo. Creo que fue el primer recital de alguien conocido que yo vi. ¿Viste que siempre te queda? ¿Cuál fue el primer recital que viste? ¿Cuál, Dostoyevsky, cuál fue el primer recital que vos viste?
1: Que vi fue uno de la Sole, creo que en la fiesta de la galería.
0: ¿Soledad fue el primer famoso que vos viste
1: tenía
0: cantar?
1: 10 años.
0: Sí. ¿10 años tenías?
1: Sí, por ahí. No me acuerdo cuándo vino Soledad, pero...
0: Sí, acércate al micro. ¿Para cuál es? Este. No, ese no es. Este me parece que es. A ver.
2: Hola, hola.
0: Ahí está. Perfecto, sale ese micrófono ahora.
2: El de Soledad fue a los 10 años, por ahí creo, en la fiesta de la ganadería, si no me equivoco. Pero el que fui por motus propio fue uno en la Comercio, que me acuerdo, no me olvido más, que tocaba Capanga. Tenía 14
0: sí,
2: años.
0: Me acuerdo.
2: Y me acuerdo que había un hombre que armaba la ronda, viste, lo que se llama el pogo.
0: Sí.
2: Y había varios jóvenes, sí, teníamos 13, 14 años y el hombre tendrá, no sé, 20 algo, 28 y nos empujaba a todos.
0: Bueno, capaz que era yo o no. Bueno, estuvo lindo ese recital de Capanga en la Comercio, estuvo Menfi la Brucera, creo que un año antes también. Bueno, y lo que va a pasar este septiembre es increíble. Yo también, mi primer recital de alguien famoso, bueno, vi uno chiquito, había un chabón que era famoso en ese momento, se llamaba Diego Sabatini, nadie se acuerda, yo sí, que estaba la plaza llenísima, fue enfrente de la municipalidad, pero después, cuando yo tenía unos 15 años, vino el grupo del momento, en ese momento, que era La Portuaria. Tenía muy poquitos temas conocidos, el más conocido es este.

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0: Exactamente a las 10 de la mañana, 51 minutos en toda la República Argentina. Bueno, lo prometido es deuda. Estamos con el doctor Alberto Pérez, que es el gerente asistencial de la Obra Social de Empleados Públicos de General Alvear. Alberto, bienvenido. No sé si te dije bien el cargo. Acércate un poquito más al micrófono, así sale clarito.
1: Perfecto, está perfecto.
0: Bueno, así es, gerente asistencial, que es una especie de director, digamos, del...
1: Sí, es el que se encarga de la parte asistencial de la obra social. Está la gerente administrativa, que es Tatiana Olivera, y yo la parte asistencial.
0: Bien, bueno, está Tatiana también, pero va a hablar Alberto. Bueno, doctor, ha hecho mucho ruido la presencia de Natalia Ponce, si no me equivoco el nombre.
1: Correcto.
0: Natalia Ponce, en el día de ayer, pidiendo una cirugía, paciente oncológica. ¿Están al tanto? ¿Se han reunido con ella, me imagino, no?
1: Sí, estamos al tanto de la situación, nos hemos reunido en muchas oportunidades. Básicamente, lo de Natalia es una cirugía oncológica por un cáncer de mama. Ella solicita la prestación a través de la obra social como afiliada, y concurre a un médico en la ciudad de San Rafael para poder ser operada. Ella ya viene con su enfermedad desde hace un año, que se le hizo un tratamiento de quimioterapia previamente durante todo el año pasado, en el cual la obra social le ha dado toda la cobertura al 100% de lo que es la medicación del tratamiento oncológico en sí, de la parte de medicación. Y ahora requiere una segunda parte, el tratamiento, que es la cirugía. La cirugía propiamente dicha. En esta cirugía lo que se hace es necesita de un elemento particular, que es un expansor, como ella lo ha descrito.
0: Sí.
1: Ese
0: que ignoro qué es lo que es, es algo muy específico.
1: Sí, el expansor viene a ser algo parecido a una prótesis.
0: Sí.
1: En el cual se coloca, lo que hay que hacer es sacar la mama, la glándula mamaria.
0: Sí.
1: Se coloca ese expansor para poder permitir darle un volumen a la mama y que no pierda la anatomía, básicamente.
0: Okay.
1: Tratar de conservar lo mejor posible la anatomía de la mama. Ese expansor, lo solicita el médico que la va a operar, entre otros insumos, que ya voy a explicar la otra parte de los otros insumos, se inicia el proceso administrativo.
0: Ajá.
1: Para hacer la provisión del elemento, y se acuerda básicamente por una reglamentación.
0: Sí.
1: En el cual la práctica esta con un prestador externo está convenida, pero el afiliado debe de abonar un porcentaje de esa práctica. ¿Sí?
0: Sí.
1: Que en este caso lo que tiene que abonar el afiliado es un 20% del valor de toda la práctica en todo concepto, ¿sí? Tanto la cirugía como de la prótesis. ¿Por qué es así? Porque la obra social le da la cobertura al 100%,
0: sí,
1: pero en un efector propio que tiene la obra social, que es el Hospital del Carmen en la ciudad de Mendoza.
0: A ver, si ella se operase en el Hospital del Carmen, ¿no tiene que pagar absolutamente nada?
1: Si ella se opera en el Hospital del Carmen, no tiene que abonar absolutamente nada. Es más, se le da reintegro de pasajes tanto para ella como para el acompañante, porque es una cirugía, y es una cirugía compleja, y entonces requiere estar con un acompañante. Entonces se le da la cobertura para el reintegro de pasajes.
0: ¿Y por qué no se opera en el Hospital del Carmen?
1: No lo sabemos, lo que ella...
0: ¿Pero es una decisión de ella, pregunto?
1: Es una decisión de ella, claro.
0: Ajá.
1: Sí. Ella tiene, el derecho de elegir al médico que ella quiera, pero hay contratos y hay reglamentaciones que tienen que cumplirse, básicamente. La obra social, como obra social, le da la posibilidad de operarse gratuitamente al 100%, cero costo, no tiene que pagar absolutamente nada.
0: ¿Y hay alguna diferencia? ¿A dónde había elegido ella operarse? ¿Dónde ha elegido ella
1: operarse? Ella se va a operar en la Policlínica Privada de San Rafael.
0: ¿La Policlínica Privada de San Rafael sí te cobra el famoso coseguro que estamos hablando?
1: Sí, pero es por un convenio, no es porque la
0: Policlínica... Entre OSEP y la Policlínica,
1: ok. Que existe entre...
0: Pero el Hospital del Carmen no...
1: No, el Hospital del Carmen no paga absolutamente nada.
0: ¿Y cuál
1: nada.
0: Es la diferencia de una cirugía entre un lugar y otro?
1: Ninguna. Los profesionales que hay en el Hospital del Carmen son excelentes, tienen una trayectoria intachable. Justamente recién, hace un ratito, estuvimos hablando con Natalia ahí en la hora social, explicándole esto, que son profesionales que hacen esta cirugía todos los días. Tienen la destreza suficiente para poder realizar la cirugía. Es un equipo médico en el cual está integrado por un mastólogo, oncólogo y un cirujano plástico. Se le coloca también la prótesis que ella o que su médico ha solicitado. La cirugía es exactamente la misma. La diferencia está en que, bueno, ella elige hacerse con un prestador y la obra social le cubre hasta un porcentaje esa prestación, o al 100% en un efector propio, que es el Hospital del Carmen.
0: Y en esta, si es que se puede trascender la conversación privada que tuvieron con Natalia, ¿llegaron a algún tipo de acuerdo? Digo, de que se haga
1: iba a ver la posibilidad. Se le dio la posibilidad en su momento, pasa que, bueno, no quiso. Hoy día, gracias a Dios, estuvo un poco más tranquila.
0: Estaba más tranquila.
1: La entiendo perfectamente. Es lo que le decía, Nati, yo te entiendo perfectamente la situación que vos pasás, ¿me entendés? No es fácil pasar por esto. Pero también tengo que explicarte de que no te estamos dejando sin cobertura. La cobertura la tenés al 100% en un efector propio, al 80% en un efector que vos elijas. Pero por una cuestión de reglamentaciones que tiene la obra social con prestadores externos. No es que se la haya dejado sin prestación.
0: Ella lo que manifestaba que ya tenía fecha de cirugía el 5 de mayo, si no me equivoco, y se le suspendió.
1: Sí, por este tema que te digo, de la parte administrativa, de que se tiene que llamar, se hace una convocatoria para presentar la gente que va a proveer el elemento, se llama licitación, y eso lleva un tiempo administrativo que ha sido rápido, realmente ha sido rápido, ha sido 10 días, hasta que sale la adjudicación. Y una vez que ya sale adjudicado, qué proveedor es el que va a dar este material, esta prótesis, a partir de ahí se autoriza la cirugía. ¿Qué es lo que sucede? Que probablemente ella no tenía el conocimiento, puede ser, de que tenía que abonar algo, no lo sé.
0: Tenía que abonar algo en tanto y en cuanto eligiese una clínica privada. Estoy entendiendo bien, no soy medio duro, perdón. Si ella elige una clínica privada, tiene que abonar un coseguro. Si elige el Hospital del Carmen, no.
1: No es una institución pública, es privada también. Porque
0: depende, también es privado, sí.
1: Depende, es el hospital de la obra social.
0: Ah, ok.
1: Estamos. El Hospital de la Obra Social. Es un hospital muy grande que tiene todos los servicios.
0: Bien.
1: Con una calidad de atención excelente, que todo el tiempo recibimos. Nos sucede con un montón de afiliados que tenemos que trasladar al Hospital del Carmen por situaciones que no pueden ser resueltas médicamente acá en nuestra ciudad. Y vuelven agradecidos, después me llaman por teléfono o van y agradecen en la sede de la atención que han recibido allá, tanto de médicos como enfermeros, camilleros. La atención es excelente. Y hablando médicamente de los profesionales que hay, son cirujanos que hacen esta cirugía todos los días. Todos los días.
0: Imagino. Y a cada rato. Todos los días y a cada rato.
1: A cada rato. O sea, tienen la perspectiva suficiente para hacerla. Uh-huh. Y es lo que le hemos tratado de explicar a Natalia.
0: ¿Y ella no quería el Hospital del Carmen o lo ignoraba?
1: Ella no quería. Ajá. No quería, cuando se le informó, no quería. Hoy día hemos tenido una charla recién, por eso llegamos un poquito más tarde.
0: Está fresquita la charla.
1: Y un poco se fue tratando de meditar y pensar, ojalá que tome la mejor decisión, es lo que le expliqué, que lo hable con su familia, sería importante que lo hable y también ayuden. Para esto, porque es por la salud de ella. Acá no se trata solo de dinero ni nada de eso, se trata de la salud de ella.
0: Seguro, seguro. Y creo que es el bien común que se persigue con toda esta movida, ¿no? Que ella se opere, que esté bien y que pueda seguir con su vida normalmente.
1: Es lo que todos queremos, ¿no? No queremos ponerle claro. palos en la rueda, absolutamente, no, no es así. Sino que, bueno, hay convenios que se tienen que cumplir, ¿no? No es un capricho. Y lo repito, no es que la obra social se encuentre fuera de la ley. La obra social le está dando la cobertura al 100%, tal cual la ley lo dice, y ella lo ha planteado, se la está dando en un efector propio, que es un hospital privado también, pero es el Hospital El Carmen, es el hospital que depende de la obra social.
0: Alberto, ¿tiene un número en la cabeza de cuántos afiliados tiene OSEP a nivel provincia, a nivel departamento?
1: Ronda los 400.000 afiliados.
0: ¿400.000 afiliados? 400.000. Y a nivel local...
1: Y acá local 13.000.
0: 13.000. 13.000 alberenses son afiliados a OSEP. Es sin duda la obra social más grande por lejos, ¿no?
1: Es muy grande y todo eso apareja tener que llevar una administración bastante controlada de los recursos.
0: Sí.
1: Porque sí, es verdad que por ahí todo el tiempo en realidad recibimos críticas de lo que da o deja de dar la obra social. Pero nada, la gente tiene que estar tranquila de que lo que se hace es administrar con los recursos que no son infinitos, porque desgraciadamente no tenemos recursos sí. infinitos, y cada vez son más cortos esos recursos. Entonces tratar de administrar de la mejor manera posible esos recursos y poder brindar la mejor calidad de atención para los afiliados.
0: Alberto, pasando en limpio y ya para dejarte en libertad, si Natalia quisiese operarse en el Hospital del Carmen, no paga absolutamente nada. Si elige la Policlínica Privada de San Rafael Era, dijimos.
1: Exacto.
0: Sí tiene un coseguro por una cuestión de convenio.
1: El módulo total de la cirugía, que es lo que es la cirugía en sí, más la prótesis.
0: No sé si te quedó algo por agregar, doctor.
1: No, eso, que ojalá que Natalia pueda meditarlo,
0: ¿no?
1: tranquila en su casa,
0: sí.
1: con sus seres más cercanos y bueno, que opte por la mejor opción que ella considere y nada, y tratar de aclarar un poco a la comunidad de que no es que no se le está dando la prestación que ella solicita o que ella requiere, todo lo contrario, se le ha brindado un montón de opciones y la hemos recibido todas las veces que ha sido necesarias, así que nada, ojalá que pronto pueda operarse. De hecho, hoy día, tendría que estar adentro del quirófano, en el Hospital del Carmen. Porque tenía hoy día la cirugía.
0: Hoy tenían la cirugía en el Hospital del Carmen, si ella lo quisiese.
1: Hoy, literalmente, hoy día, estaría en este momento.
0: Y
1: está
0: si
1: saliendo del quirófano.
0: Ella toma la decisión de decir, bueno, está bien, me opero en el Hospital del Carmen.
1: Activamos inmediatamente y para lo antes posible la operamos en el Hospital del Carmen.
0: Doctor Pérez, muchas gracias por venir, por tomarse la molestia de venir hasta acá. Gracias Tatiana, que ha venido a apoyo logístico, allí estuvo. No quedó nada por agregar.
1: No.
0: Bien,
1: creo que he sido lo más claro posible y bueno, nada, son cuestiones que uno tiene que todos los días...
0: Imagino.
1: Escuchar a la población con sus lógicas, pero bueno, tratamos de hacer todos los días lo mejor de nuestra parte.
0: El doctor Alberto Pérez, titular de OSEP de nuestro departamento, dando un poco la palabra de la institución de la entrevista con Natalia Ponce en la jornada de ayer. Seguimos adelante, son las 11 de la mañana, 4 minutos en todo el país. Empezamos a jugar ahora, empezamos a jugar. En un ratito, enseguida viene Mauricio Joffre también, que hace la última parte del programa. Dale, quédate con nosotros.
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Se va la pochoclera de Paolo Mueble. Buen día. Yo volvería a mi quinto año, yo igual que vos. Volvería a mi quinto año del secundario y el año que le siguió. Amigos, juntada, Naikiwe, mi primera experiencia en la facultad. Ese gustito de independencia, viviendo sola, definitivamente volvería a ese tiempo. Hola, bonito jueves. Yo volvería tiempo atrás, el que hice en la secundaria, la rateada, mi viaje egresado, el día que nació mi hija, donde siento que le saqué pocas fotos ese día, ¿viste? ¿Viste? Me pasa. Buen día, Pablo, buen día al equipo. Hoy sin el pájaro Barroso, ¿eh? No vino el pájaro Barroso hoy. Se lo quieren llevar, ¿eh? Se lo quieren llevar. Aparentemente está negociando con otro medio de comunicación. Así que bueno, que le vaya bien, suerte, ¿qué va a hacer? ¿Eh? Si los otros chicos lo quieren con él, que se vaya nomás. No va a ser el primero ni el último. Mentira, chicos. Mentira, se fue, no sé dónde, qué tenía. Hoy celebro tu sol. Lo iba a dejar ahí, pero lo chumerío que se arma. Respiras, qué bonito estar contigo y tenerte cada día. Hola, buen día, Pablo, buen día, equipo. Pasá, cabeza, pasá. La época a la que me encantaría regresaría es a mi secundaria, donde todo era más tranquilo, donde éramos tan felices y no lo sabíamos, donde la amistad y el amor están presentes en cada detalle, en cada rincón, donde las preocupaciones estaban lejos y a todo nuestro alrededor era felicidad, tranquilidad, alegría. Éramos felices. La pucha con el hombre, dice una canción de Daniel Altamirano, ¿no? Porque eso es lo que tiene la felicidad, que la felicidad no avisa que estás siendo feliz. Avisa después cuando dejás de serlo. Decís, ah, mirá, antes era. Buen día, Pablito. Yo volvería a la edad de 7 años aproximadamente, cuando me despertaba mi abu con el té y luego a la escuela, volver a pasar una mañana con mis compañeritos de primaria, volver a la casa, ir a jugar con mi vecina, cruzarme a lo de mi hermano al campito, a remontar barriletes. A esa edad donde todo era nuevo, mucha felicidad, sí, la canchita de fútbol, viejo. Que todos tus años, la canchita de fútbol del bar. Vuelvan realidad, seremos tu sonrisa. Acá seguimos escuchando como desde hace años. Que huele alto. Ah, no, no, eso es para otra cosa. No, si no se va. No se cumplan tus sueños. Buen día, volvería sin duda a dos. A la secundaria y cuando nació a mi hija, año 2000. Esto lo manda la Mimi. Con el tema de la secundaria hay momentos compartidos, ¿viste? Hay gente que volvería a la secundaria, gente que odia profundamente su paso por la secundaria. Gente que odia a vos, ¿a vos te pasa? ¿Viste? ¿Viste? Está Willy también acá. Se puede decir que estás acá, ¿no? No ha tenido jefe nunca, tenés ahora. No ha rendido cuenta en la reputación. Bueno, amigos, contame, ¿a qué época de tu vida te gustaría volver? Estamos volviendo para atrás, estamos nostálgicos, toda esta semana hemos hablado de películas, de dibujitos, estamos hechos unos viejos.

0: ¿Qué querés? ¿Que hable como los pibes? Me la baja. Te tiran una frase así. Yo me pongo a hablar con mi hijo y tengo que andar usando un traductor de él. Le pregunto a ChatGPT qué me quiere decir. Seguimos adelante, estamos en Radio Circo Show. No seas malo. Hola, querido profe Edgardo Claudio Pese. Te extraño. Te extraño, Universidad de Soitué. Suena ZZ todo. Vamos, profe. Estés donde estés, dale.
1: Just let me know.
0: Move la cabecita. Dice. Batería.
1: Got a lot of nice girls. I'm racing.

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0: 11 de la mañana, 51 minutos en toda la República Argentina. Lo que suena por acá, señoras y señores, es la música de Natalie Pérez. Esto es Amor. ¿Sabés dónde volvería yo, Pablo? Cuando tenía a mi Lunita, salí a correr con ella. Es una perrita pitbull, por lo que estoy viendo. Salí a correr con ella al lado mío, a caminar con ella a mi lado, a andar en bici, a jugar en el patio con su pelota, dormir juntos, podía seguir, la extraño tanto. Pero bueno, se marchó. De paso, pasate, está saliendo el sol de Viejas Locas. Buena canción, ¿eh? Intoxicados, no Viejas Locas. Qué doloroso que es perder una mascota, un perrito, una parte de la familia. Hay gente que no le afecta tanto. Y hay gente que es un duelo, igual, similar a una persona.
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0: ¿Me deja hablar, señor publicista, por favor? La gente que pone la publicidad de fondo. Pónganme musiquita de fondo, que estamos... Gracias. 11 de la mañana, 52 minutos. Ya se queda Mauricio Joffre un ratito con ustedes. Voy a elegir un finalista. Todos los que están participando, por favor, manden mensajes. Atención, tenemos movimiento en el parador. Tenemos movimiento en el parador. ¿Cuándo es? ¿Cuándo es? El viernes 15, mañana, se presenta Cintia Rubio, casi digo, porque Cintia Moore y Cristian Rubio. Lado B. Sí, lado B. Cintia Moore. Cintia Moore nos va a presentar allí una faceta diferente a la que acostumbramos escucharla, ¿sí? Por eso se llama lado B. Junto a Cristian Rubio van a estar en el parador el próximo viernes, ¿no? Viernes 15, sí. Mañana, Pablo, mañana. Bueno, Cintia va a venir también, a alguien va a cantar. Podríamos haber aprovechado y traerla este viernes. Va a venir Celina Arbeloa ahora mañana a cantarnos y probablemente el otro viernes la tengamos a Cintia. Pero a todos aquellos que les gusta escucharla, junto a Cristian Rubio en este caso, va a estar el próximo... mañana, cabeza. ¿Qué pasa en el fútbol argentino, querido amigo Lucas?
2: Polémica ayer.
0: Polémica, porque ganó River, ganó River.
2: River ganó bien, 2-0.
0: Le ganó bien a Gimnasia.
2: Y a su vez también le sacaron roja a uno de Gimnasia que pegó un codazo.
0: Ajá.
2: El Miramón, el que sí. Jugaba en Boca. No sé si...
0: Ah, Miramón, sí.
2: Bueno, en Racing, Rosario Central, hubo una situación parecida.
0: Sí.
2: De menos agresividad, que no fue ni codazo, nada. Fue un manotazo
0: sí.
2: De juego y le sacaron roja a Maravilla.
0: Sí.
2: Entonces Racing... Con 10 fueron a la larga y todo, terminó perdiendo.
0: Sí.
2: Una vez que perdió salió a hablar Milito, el presidente de Racing. Ajá. Y tiró con todo para la AFA, para todo. Dijo, nos sentimos robados. El fútbol argentino está roto, tenemos que hacer
0: ¿lo
2: algo?
0: ¿Lo echaron bien a Maravilla o no?
2: Para mi opinión no, porque no hay... Claro. Está bien que la pelota no estaba en movimiento. Estaba en otro lado la pelota, ¿me entendés?
0: Sí.
2: Pero fue un movimiento que no... No tiene la agresividad suficiente para...
0: ¿Y cómo está ahora? ¿Quién pasó? ¿Pasó River y pasó Central?
2: Ajá, juegan el sábado a las 7:30, River y Rosario Central. Que también ahí iban a jugar el domingo, si pasaba, por ejemplo, Racing. Porque juegan el sábado, porque Central juega la Copa el martes.
0: Ok, o sea, este sábado, pasado mañana...
2: Por eso, no hay 72 horas de descanso, son 40...
0: ¿Pasado mañana juegan River Central?
2: Exacto. No hay descanso. Encima, por el paro que hicieron, ¿te acordás que hicieron un paro el 9 de mayo por ahí?
0: Sí.
2: No, el 9 de mayo, escucha. El sí, 9 sí, sí, sí, uno, de abril, uno. No me acuerdo. Por ahí hicieron un paro cuando estaba todo lo que iba a declarar el presidente de la AFA a la justicia. Ahí hicieron un paro. Por eso están todas las fechas tan apretadas. Si no, sería una vez por semana. Y ahora han jugaron el domingo, miércoles y sábado van a jugar.
0: Ay, Dios. Bueno, y Copa Libertadores, Boca juega cuando el martes
2: a las 9:30.
0: Con Cruzeiro.
2: Con Cruzeiro, vamos, vuelve Cavani.
0: ¿Vuelve Cavani? Pero no es titular.
2: Y no sé, está haciendo full de reducido, dicen.
0: ¿La final de la Champions cuándo es?
2: El 30 de mayo a las 4:30, 5.
0: Te mezclo todo. ¿River Central y la otra semifinal o esta es la final?
2: El domingo.
0: ¿El domingo quién?
2: El domingo juega Belgrano o Argentina.
0: El próximo campeón del fútbol argentino, Argentino Junior, juega contra Belgrano.
2: La cancha de Belgrano.
0: Y le va a ganar a Central la final.
2: No, la gente quiere el partido del morbo.
0: ¿Cuál es el partido morbo? ¿Belgrano River?
2: Y sí. Encima juegan en Córdoba en la final.
0: No, no, te querés matar. Escuchame, te querés matar.
2: Yo siendo hincha de River,
0: Te suicidás. Perdés una final con Belgrano, te suicidás.
2: Encima el ruso Zielinski lo tiene de hijo a River,
0: ¿no? ¿Y que el ruso Zielinski es el técnico? ¿El técnico de Belgrano?
2: Sí, el que nos mandó a la B.
0: No, te matás. O sea, no hay manera de salir airoso ese partido, porque si le ganás a Belgrano, ganás la Liga Argentina, si va a la Liga Argentina, le ganaste, antes le tendrías que haber ganado. Ahora, te gana Belgrano y te cargan de acá, o sea, vas a tener tataranietos y todavía lo van a estar cargando. Yo volvería a quinto año, esos increíbles momentos en los que solo eran disfrutar del último año, planificar la cena de egresado, viajar también. Pero quedarme ahí para no equivocarme tanto luego y que mi vida se transforme en una serie de eventos de mujer mayor. Fui muy feliz, sin mayores inconvenientes ni obligaciones, pero la vida no es así. Recuerdo que mi mamá me había quitado la llave del auto y yo lo hice arrancar con un Tramontina gastado. Era muy tremenda. Todo por salir con mis amigas y cargar al auto a todas. Hola, volvería a mi niñez, adolescencia, amigos, familia, mesa de los domingos, mis abuelos, tíos, primos, mis queridos padres. Me produce muchísima nostalgia. Semana para nostálgicos esta, ¿eh? Bueno, Cari, sí, te voy a elegir finalista hoy que no está el pájaro. Sos la finalista. Anotala, Cari, Dotoyevsky. Anotala, Cari, de finalista. Yo me voy, llega Mauricio Cofré. Cari, última tres cifras de documento, por favor, rápido. Última tres cifras de documento. Karina 015. Queridos amigos, se queda Mauricio Edgardo. Yo me voy, vuelvo mañana temprano. No hace falta que venga temprano tampoco. Ah, no sé. Para, después te digo.
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0: y me tocó arrancar. ¿Cómo les va? ¿Cómo andan? Buenas. Con el doctor acá en la compañía, gente que está dando vuelta en los estudios de Radio Joven, hasta la una de la tarde para estar con ustedes un rato, con música. Estaba sorteando, no sé nada, ya finalista de quién, me están...
1: Que salió la finalista.
0: Ah, bueno, ahí está. Tuyo. Una luna de miel en la mano. Auténtico decadente, Federico Mouras. Dando así tributo a Virus. 9 minutos de las 12 del mediodía. Más canciones. Llegan ellos, tipitos, siguiendo la luna.

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0: canciones seleccionadas en esta mañana, mediodía, 20 minutos a las 12. Gustavo Cerati sonando en Radio Joven. Una temperatura de 13 grados en la ciudad, 70 el porcentaje de la humedad, viento sur a 10 kilómetros. Vamos a continuar con éxitos en Radio Joven, como por ejemplo...
1: ¿Tem cerveja ahí? ¿Y está gelada?
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0: pa. Vamos levantando de a poquito. Me están pidiendo ráfaga, bien, me gusta. Vamos. Mientras Gustavo Lima, Luis Fonsi, Vagabundo.

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Otro de los temas elegidos en la mañana, cuando ya pasaron 28 minutos de las 12 del mediodía. La música de Charly García, Funky, final de los 80. Un ratito más, hasta la 1 de la tarde para hacer el cierre. Ya se viene Cadena Hit. Saludos a los que están del otro lado escuchándonos en www.radiojovenmendoza.com. Los que están en Twitch. 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Pasá, que hay buenos precios con tarjeta. 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Un saludo enorme. 26, 25, 52, 35, 55 los mensajes de textos. Hola Ceci, hola Cari, ¿cómo les va? ¿Cómo andan? Buen día, ya están por cerrar. Qué raro escuchando la radio ustedes. Así que un saludo grande a todos sueltos. Venimos, Turf, pasos al costado.

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La música en vivo, Coti, Nada Fue Un Error, junto con Paulina Rubio, Julieta Venegas. Casi cerrando esta hora. Unos minutitos más para hacerle compañía. Bueno, saludos a los que están del otro lado escribiendo. A Cristi, a Fernando. Gracias por acompañarnos. La música de Maná.

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punto. Nosotros nos vamos haciendo un poquito de reemplazo en la mañana. Nos reencontraremos más tarde. Te voy actualizando la temperatura. Una temperatura ahora en la ciudad de 13 grados. A ver, ¿cierto? 14 grados, nada más tiene que ser. 14 grados. 80, 70 el porcentaje de la humedad, viento sur a 10 kilómetros. Gente, nos vamos. Yo de mi parte nos reencontramos a partir de las 8 de la tarde. Se viene Cadena Hit. Sigan disfrutando de la buena música. Saludos a los que están del otro lado, haciendo el aguante como siempre.

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2: No tiene que ser literal, no tienen que andar a los trotes, pero sí tener la radio a donde tengan que ir. Para nosotros va a ser un honor prendida.

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participación de algún equipo. El mensajero está activado. Si quieren pasar por ahí a contarnos, serán más que bienvenidos. Como este temón. Telepericos. Con Juanchi Valero. Buenas tardes y bienvenidos. Nos quedamos hasta las 18. Esto es horario corrido en la 91.9. La radio está prendida y los acompaña, y te lo digo así, haciendo montoncitos.

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1: Hablando de estrechar la mano, le estrecho la mano a mi querido oyente, amigo, Marcos David.
2: Hola, Flavia, ¿cómo estás?
1: Hola. Hola, Marcos, ok.
2: Yo me estoy yendo para ver si hago ejercicio para la hiperliberta.
1: Muy bien.
2: Y pensando a ver qué me pongo esta noche, porque no sé si va a ser frío, no sé cómo va a estar hoy Arjona, así que tengo que pensar qué me pongo para esta noche. Si bufanda, si gorro, si camperita liviana, camperita pesada, camisa, no sé, tirame una idea. Decime cómo va este clima de esta noche, por favor, puede ser. Y me encanta tu programa, siempre lo escucho, cuando puedo.
1: Perfecto, beso grande. Yo creo que vas a entrar en calor. Sí. Por la noche, 13 grados. Casi lo que estamos transitando a esta hora. 13 grados, el cielo va a estar ligeramente nublado, pero mirá, te vas a olvidar de cualquier condición meteorológica. Cuando estés cantando, acompáñame, estaré solo. Desde Valencia, mientras trabajo, acá son las 7 de la tarde. Saludos a mi Córdoba capital. Aguante la gloria y la mona. Dice Ro, que está en Valencia. Un beso. Lautaro dice que la radio lo acompaña en el trabajo de lunes a viernes, desde las 6 de la mañana hasta la noche, mi mejor compañía haciendo traslados de pacientes con tratamiento crónico, ahora por barrio Cofico, escuchando la HIT. Constanza dice, Fla, bienvenida acá con mi hermana, haciendo... Por favor, yo les pido encarecidamente, no manden fotos. Cuídenme. Acá con mi hermana haciendo producción de cositas ricas. Yo ya sé, no me quiero meter ahí porque no puedo salir. Un beso grande para las dos. Manuel Turizo. Siempre dice cosas lindas. Te hacen falta dos.

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sábado mínima de 13, máxima de 19. Atenti, porque hay pronóstico de lluvias aisladas en la tarde y en la noche. Y el domingo, un fresquete, mínima de 6, máxima de 12. 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

0: ¿Cómo están? Bueno, te cuento que ayer me gané las entradas con vos para ver a Vanessa Martín. Y la verdad es que, nada, no tengo muchas palabras para decir de lo maravillosa que es esa mujer arriba del escenario. Pero por sobre todas las cosas, infinitas gracias. Hoy la verdad que cumple años mi pareja y yo le quería regalar las entradas y por cuestiones económicas no lo pudimos hacer. Y ayer cuando participé fue así, volví rápido de trabajar, dije bueno, voy a participar a ver qué pasa, y cuando me nombraste fue como no lo podía creer. Así que muy feliz, muchas gracias a vos y a la radio. Y bueno, Vanessa es indescriptible lo que hace arriba del escenario, esa mujer. Les mando un abrazo y muchas gracias.
1: Qué lindo, nos ponen muy felices. Preparándome para ir al gimnasio, ahí está Vivi del otro lado dejando unos abrazos. Juan desde Ambul, mantenimiento al auto, escuchándonos a esta hora por la app. Vivi está preparándose para ir al gimnasio, me faltó una parte del mensaje. En Playa del Carmen, México. Ay, ay, ay, ay, ay.

radio a esta hora, ahí en el 99.9. En Chilecito, La Rioja, en el 89.9. Cadena Hit en Córdoba Capital con este inolvidable Mi Amor en el 91.9.

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ahora acomodando el lío que quedó en la mesa, los platos, las cosas que usamos para cocinar, porque hoy me tocó llevar a mis nietos al colegio, entonces comimos muy sobre la hora y salimos corriendo, corriendo. Ahora tranquila, acomodo, lavo todo. Acá estoy en Córdoba Capital, cerca de la Ruta 20. Un beso, que tengas una hermosa tarde. La Hit

Un ratito nada más, serán los encargados del primer espectáculo en el entretiempo de la final del Mundial 2026. Esto será el 19 de julio en el MetLife Stadium de Nueva Jersey. Chris Martin, el líder de Coldplay, será el encargado de dirigir esta puesta en escena que busca unir la música con un fin solidario que tiene como objetivo recaudar fondos para la educación infantil a nivel global. Además, la propuesta

15 minutos estipulados. Algunos dicen, ¿cómo va a tocar eso? Final del mundo, vas a cambiar las reglas del juego. Bueno, aparentemente sí. Coldplay, Shakira, BTS y Madonna serán las figuras en el entretiempo de la final del Mundial 2026.

Continental del Seguro, es el día del dirigente deportivo, es el día de la manicura. ¿Están escuchándonos? Un beso, genias. ¿Dónde se mete Fernanda? ¿Dónde se mete Fernanda para buscar estas cosas? Es el día de bailar como una gallina. Eres un gallino, McFly. Y es el día del cumpleaños de Mark Zuckerberg. Es el jueves. Es el

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Pero creo que tampoco me interesa mucho. Sí. No, mucho menos un champán, no. Creo que no me interesa. ¿Pero es mucha ciencia o no? Porque veo que reniegan con el repasador ahí. Me da un poquito de cosa también. Abrazo grande para Alejandra, que nos escucha manejando por las calles de la ciudad. Gustavo está en Don Torcuato, trabajando en la oficina. Andrés está pintando el techo del negocio, así esta vez con la lluvia, que decían para el sábado ya deja de arruinarse, aprovechando la tarde hermosa. Andrés desde Barrio Juniors, un abrazo grande y para

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2: El Instituto Nacional de Estadísticas y Censos, INDEC, dará a conocer este jueves a las 16 la inflación registrada en abril, la cual habría mostrado una desaceleración respecto a marzo. La Policía de Córdoba tendrá el mismo aumento salarial que el SEP, el Secretario General de la Gobernación, David Consalvi, le comunicó al jefe de policía, Marcelo Marín, la pauta salarial para todo el corriente año para las Fuerzas de Seguridad Provincial. La Liga Profesional dio a conocer este jueves a la mañana los detalles de los partidos River-Rosario Central. El duelo será el sábado a las 19:30 en el Monumental. Títulos a las 3 de la tarde y 3 minutos.
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0: Muchas gracias, buenas noches.
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3: La ANMAT rechazó un producto antimufa y Sturzenegger explotó en redes. ¿De qué estamos hablando? Bueno, la polémica estalló en redes sociales luego de que el ministro de Desregulación y Transformación del Estado, Federico Sturzenegger, revelara que la ANMAT rechazó la autorización de un producto de limpieza. Escuchen esto. Antimufa, un producto de limpieza antimufa. Pensado para el Mundial de Fútbol 2026. ¿Qué país? Esto de Suiza no lo conseguirías. Se trata de un aerosol de ambientes de una marca súper reconocida que prometía espantar la mala suerte, pero que según el organismo no contaba con evidencia que respaldara esa supuesta propiedad. El episodio fue dado a conocer por el funcionario a través de su cuenta de X y rápidamente se volvió viral, abriendo un fuerte debate sobre los límites de los controles regulatorios en Argentina y hasta dónde deben llegar los organismos del Estado. Según explicó Sturzenegger, la ANMAT elevó un informe para no autorizar la comercialización del producto llamado Poet Antimufa, que la empresa buscaba lanzar en el contexto del Mundial. El motivo del rechazo fue que la firma no pudo demostrar científicamente que el aerosol tuviera capacidades reales para eliminar la mufa o la mala suerte.

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4: Para todos esos amores que dicen ser perdidos. Y para todos esos que no pudieron ser. Esto dice así.

0: Gatmat debería eliminar también el perfume para bebés Frescas Caricias, porque no es una fresca caricia. Debería eliminar el suavidad de algodón, porque no es el algodón que te da suavidad. ¿Cómo haces para oler la suavidad del algodón? ¡Ay, Dios!
1: A mí me parece que en un punto es una estafa. El Brisa Marina, me acuerdo del puerto de Mar del Plata, y el puerto de Mar del Plata tiene ese aroma. A mí me encanta el pescado, pero cada vez que compro Brisa Marina, pienso en Mar del Plata, y ese no es el olor al puerto, así que me parece una estafa. Tini, Ulises Bueno, dos amantes.

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4: Hola, mi apellido es Bonardi. Quería usar este espacio para pedirle al DT que por favor convoque un Bonardi para la Copa. Por favor, se lo pido. Alguno que juegue bien al fútbol tiene que haber. Gracias, muy buena la radio.
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Hoy cumple 29 añitos Fabricio, mi hijo, el más chiquito. Lo mejor para él y siempre. Saludos. Un abrazo, Rubén. Buen jueves acá, trabajando en la panadería con la compañía de la radio y el mate en Villa Allende está Noé. Fer, el que no duerme la siesta para escuchar. ¿Ya pasaste la palabra clave? No, no. Aún no. No, no está. 15:32. No es momento de que suenen los lentos. No. Pero me parece una linda invitación. Si lo tenés cerquita. De codearlo, codearla o mandarle un texto.

0: Fito Páez, un vestido y un amor. Oh, qué bloque, mamita. Oh. Dos de acá.
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0: Morelo, Abel Pintos, Manantial.
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0: ¿Tienen lapicera para tomar notas? Si les doy un segundito. ¿Sí? ¿Por qué? 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
1: Flavia de la Mayore, horario corrido.

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0: este preciso instante está publicando el INDEC, los precios al consumidor aumentaron un 2,6% en abril con respecto a marzo y el 32,4% interanual acumularon un alza del 12,3% en el año. La división con mayor alza mensual en abril de 2026 fue transporte del 4,4% y la de menor recreación y cultura el 1%. Reiteramos, los precios al consumidor aumentaron un 2,6%. La inflación de abril, un 2,6%. Polémica en el Congreso. Se llevaron en grúa el Tesla de un diputado libertario que trajo de Miami en barco. El vehículo del legislador Manuel Quintar había sido visto sin patente en un estacionamiento del Congreso. Será utilizado para una futura campaña política en Jujuy. El contratista de la casa del country defendió a Adorni. Lo adoro, es honesto. Matías Tabar confirmó que la obra costó $245,000 y aseguró que el jefe de gabinete va a poder justificar todo en la investigación por presunto enriquecimiento ilícito. Títulos, los más importantes a esta hora. 4:01.
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0: máxima de 21 grados para este día, con cielo parcialmente nublado en la tarde y en la noche. Yami Safdie, Alejandro Sanz, cuéntame.
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sentido, últimos tres del DNI y teléfono, porque las invitaciones les van a llegar por QR, queridos amigos. No te va a gustar, te va a encantar. Si ya fuiste a alguno de sus shows, sabemos de lo que estamos hablando. Y si no, nos va a encantar que sea tu primera vez en No Te Va a Gustar. En la plaza, el sábado.

6:27 en toda la Argentina. Y hablando de Argentina, qué lindo recorrerla. En Leones, aquí en la provincia de Córdoba, nos escuchan en el 106.9. Hola, Leones, ¿cómo están? En 9 de julio, provincia de Buenos Aires, en el 100.3 en Armstrong, en Santa Fe, en el 97.1. Cadena Hit en Córdoba capital con Shakira, que ya está calentando motores para el Mundial, es 91.9.

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16:37, yo te pido por favor, encarecidamente, que tomes aire. Alejandro Oliva eligió dos canciones, siempre a esta hora en la tarde hay dos lentos. A veces el día pide bajar un cambio. Y la música sabe y mucho de eso. La primera de dos suena así.

0: expresión que tiene Fichi cientos años, pero para alquilar balcones. Europe primero, piso de estéreo. Signos. Versión 2007, versión remasterizada. Esperamos que de corazón hayan podido disfrutar de estas dos canciones tanto como nosotros. Las eligió Ale Oliva.
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0: Primero, que tenemos ganas, un montón de ganas. Y segundo, que tenemos invitaciones. Y dos.

0: primero, porque las invitaciones te van a llegar por QR. Y segundo, porque
1: si no se esforzara
0: por no, hacer normal. Llamarlo después para preguntarle un poquito. No es condición, atender no es condición, ¿no? No, lo dejo en claro. Bueno, vamos a hacer así. Hacemos las noticias de las 5 de la tarde y a la vuelta de los títulos informativos sacamos ganador. Para que nadie se quede afuera, ya. Nombre, apellido, últimos tres del DNI y teléfono. No te va a gustar, se presenta en Plaza de la Música el sábado y tenemos un par de invitaciones para vos.

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0: Lo noto para el tráfico.
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0: Bruno Mars, lo arriesgo todo.
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pirata tendrá el arbitraje de Nazareno Araza. Lucas Novelli estará en el VAR y Gabriel Chade y Cristian Navarro serán los jueces de línea. Madonna junto a Sabrina Carpenter. Antes David Bisbal. Reversionando a Camilo Sesto. Vivir así es morir de amor.

0: segundos.
1: Reiteramos, la inflación de abril fue del 2,6% y bajó luego de 10 meses en ascenso. El índice de precios acumuló un 12,3% en lo que va de 2026 y una suba del 32,4% en los últimos 12 meses. Transporte fue el rubro que más aumentó durante abril. Fin de los naranjitas. Córdoba aprobó cambios en el estacionamiento controlado. La nueva ordenanza elimina el cobro en efectivo, actualiza las tarifas según la nafta premium y crea la figura de los constatadores. El municipio permite más control y sanciones para quienes cuiden autos sin autorización. La temible lista de convocados de Francia para buscar revancha en el Mundial. La selección campeona del mundo en 2018 anunció a los 26 jugadores que disputarán la Copa del Mundo en Estados Unidos, México y Canadá. Noticias a las 5 de la tarde y 5 minutos.
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0: Alejandra me dice que el Leones está espectacular el día, tendría que ser domingo. Apoyo esa moción. Sí. En el Valle de Calamuchita los escucho trabajando, el mensaje de Hernán. Lore también trabajando, esperando el fin de semana. Siempre trabajando y escuchando la radio. Otro de los mensajes que, por supuesto, súper agradecemos, el de Agus. Y en Florida, en los Estados Unidos, trabajando en el taller, está Mauro, que deja unos besos que, claro, recorren un montón de kilómetros. Así que, por supuesto, se agradecen. 16.6. Prácticamente no ha variado de una hora a otra. 16.6 la temperatura, 66% la humedad, viento del este-noreste a 5 kilómetros en la mano. En la mano. En la hora. Es que me sudan las manos.
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0: Yo no sé si está tan nervioso como yo. Se lo voy a preguntar personalmente. Sergio Peralta 089. ¿Vos manejás los nervios que yo manejo o la tenés más controlada? Hola.
4: Hola, ¿cómo estás?
0: ¿Estás tranquilo o bien? ¿O estas situaciones te generan un poquito de tensión?
4: No, contento, muy contento.
0: Bien, porque te vas a ver anoche, te va a gustar. ¡Vamos!
4: Vamos.
0: ¿Qué, te gusta la banda?
4: Sí, me encanta, sí. Me encanta. Hace mucho lo fui a ver en San Francisco, ajá. Hace mucho, pero fue un largo viaje para ir a verlos.
0: Claro.
4: Así que, y bueno, ahora no voy a tener que viajar tanto.
0: ¿Sos acá de Córdoba?
4: Sí, de Córdoba.
0: Bien. Y cuando participaste, porque siempre me gusta contar esto, esta infidencia, yo veo un nombre, no tengo más contexto que este, que son tus datos, tus últimos tres del DNI, que es lo que pedimos, y el teléfono. Sí. ¿Con quién vas?
4: Mira, voy a ver, porque justo mi pareja se está yendo de viaje, una escapada con las amigas de este fin de semana. Ajá. Así que creo que voy a ir con mi hijo, que es muy rock and rollero, muy.
0: Bien, muy bien. Tu momento de participar, ¿fue un momento de fe, participo, me lo voy a ganar, o, bueno, perdido por perdido?
4: He participado muchas veces, y bueno, dije, en algún momento se tiene que dar.
0: ¿Nunca había ganado?
4: No, nunca, la primera
0: mira.
4: Vez.
0: Pero
4: así
0: vos
4: que
0: sabés
4: vamos.
0: Que alguien, no sé, en alguna de estas entradas que hemos regalado, también creo que era con Ricardo Arjona, dice, no, nunca gané. Digo, bueno, qué lindo cuando entras sí. Al salón de los ganadores así.
4: Es nuestro momento.
0: Claro, a brillar. Sergio, ¿y qué haces de tu vida? ¿Qué es de vos?
4: Nada, justo estoy terminando de trabajar, estaba en sí. Un cliente. Ajá. Así que escuché el concurso cuando venía en el auto sí. Y terminé de hacer lo que tenía que hacer y ya cortando el día.
0: Bien, ¿y cliente de qué? ¿A qué te dedicas?
4: Hago todo lo que es tema de alarmas, cámaras, así que con bueno. 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
0: El sábado vos y con quien te pongas de acuerdo te esperan en la Plaza de la Música, no te va a gustar para cantarte todo.
4: Perfecto.
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4: Dale, te agradezco. Un beso grande.
0: Un beso, adiós.

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precipitaciones. Hay anticipo de nieves. De nieve en algunas zonas de Córdoba. Mínima de 13, máxima de 19 el domingo. Buscar la bolsita de agua caliente. Mínima de 6, máxima de 12, con buenas condiciones meteorológicas. 17, 26. La luna. Aire.

0: Gracias.
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3: Hola, mi apellido es Bonardi. Quería usar este espacio para pedirle al DT que por favor convoque un Bonardi para la Copa. Por favor, se lo pido. Alguno que juegue bien al fútbol tiene que haber. Gracias. Muy buena la radio.
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Memiente junto a Silvestre y la Naranja. 17:35 minutos. Vamos a buscar nuestro bonus track de hoy. Esta es la expresión. Nada que agregar, señor juez.

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2: Estoy buscando oyentes que amen la música de los 90 o que tengan ganas de conectarse con algún recuerdo de aquella época. El recuerdo que ustedes quieran. Vamos a ir puntualmente para ver si compran o no. 1996. Esperen que chequeo para... Correcto. 1996. Estoy buscando oyentes que amen esa década o que disfruten conectarse con algún recuerdo, con alguna persona, con algún lugar. ¿Por qué? Porque a ese amor, a esos oyentes, a esos recuerdos, vamos a acompañarlos con esta canción. Yo tenía el póster y tenía la carátula, todas las carátulas con su cara. Y a mucha honra.

0: Clásicos sobres individuales de aderezos e infusiones tienen fecha de vencimiento en los países de la Unión Europea. A partir del 12 de agosto de este año entrará en vigencia una normativa que prohibirá el uso de estos envases descartables en bares, restaurantes y hoteles de todo el continente. Chau a los plásticos, los sobres de aderezos serán prohibidos desde agosto. El objetivo es reducir la generación de residuos. Muy buena. Sabrina Carpenter haciendo House Tour. 17:51 minutos.
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0: obvio cantándolo al oído. ¿Cómo, Federico, todavía? Recompro, año 96. Todo ese álbum de Enrique Iglesias, dice Sofi. Inolvidable, Laura Pausini también, otra de la época. ¿Qué época? Por Dios, dice Soledad. No quiero ni indagar el porqué, Soledad. Qué lindo. Me lleva a mis 16. A recuerdos con mi mamá, con mis amigas, nuestra época más feliz y despreocupada. Saluda a Gaby, que te escucha en una farmacia en Jesús María. Sergio también, que año 96 pasé unos días que aún siguen en mi memoria con una persona muy especial. ¡Ay, ay, ay! 13 años, muy fanática, fui a recitales y mi pared estaba empapelada con su cara. Chocan esos cinco, Romina. De un lado Enrique y del otro lado mi hermana con la mona. Enrique, contraste. Benjamín Abadeo, mil disparos.
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0: Perdón, Mauricio.
3: Una pared de Iglesia y la otra la mona. ¿Qué?
0: Nosotras éramos tres. Tres hermanas. Y a mí me tocaba dormir arriba en la cucheta. Mi viejo habían puesto dos camas. Dos camas y yo dormía arriba de una. Una cucheta que iba como amurada a la pared.
3: Por las dudas.
0: Sí. No, porque no era.
3: ¿Era casera la cucheta?
0: Claro, sí, la habían hecho hacer.
3: Claro.
0: Y qué lindo dormir con tus hermanas. Nosotras tres teníamos una pieza para las tres.
3: Yo tuve una pieza para mí solo.
0: ¡Ah! Oh, disculpame.
3: Y porque soy hijo único.
0: Bueno, una experiencia por momentos de amor, por momentos un poco más conflictiva, pero qué lindo que era dormir en cucheta.
3: Sí, aparte esa cuestión de cuando son varios compartiendo sí. habitación, ¿qué pared es la que te toca? Esa pared no, porque está hasta claro. la mitad, ¿no ves que está el ropero ahí?
0: En mi casa, mis viejos ponían una época en la que se usaba poner papel en la pared.
3: Así, el papel tapiz.
0: Claro, mi viejo como con una cola lo ponían.
3: Sí, sí.
0: Así que tenemos eso prohibido, pegar algo en la pared, no había chance. Pero sí, teníamos un mueble en el dormitorio donde guardaba la ropa, en la parte de adentro.
3: ¿La puerta de adentro del ropero?
0: En la puerta de adentro.
3: Sí, sí. O la parte de atrás de la puerta de la habitación. Sí, la puerta no estaba así
0: también.
3: Como muy cuidada.
0: Sí, pero mis viejos muy, muy puntillosos con la pintura. Ellos siempre pintaron mi casa y no había mucho margen. Siempre era adentro, que se viera poco.
3: Ah, claro.
0: Y con mi hermana compartimos eso. Con mi hermana del medio, nos llevamos 4 años y nuestro amor por Enrique Iglesias.
3: ¿Y si no, sabes dónde?
0: ¿A dónde?
3: Pero para cosas medias prohibidas. Cuando corres las perchas, queda la pared.
0: Pero me venís a avisar ahora.
3: Queda la pared del.
0: No le había pensado a esa.
3: Si alguien la hizo, por favor, que me diga.
0: Ah.
3: Para dejar ahí mensajes.
0: Atrás.
3: O algún vueltito, algo guardadito ahí.
0: Claro. Otra que hacíamos con los póster y con todo eso era forrar las carpetas. Forrabas la carpeta, que yo con la cara de Enrique Iglesias. Me acuerdo que le poníamos diario, forramos carpetas con diario.
3: Sí.
0: Le poníamos la cara de Enrique Iglesias.
3: Para que quedara más durito. Y después nylon.
0: Sí, que era como un contraste y después le ponías el nylon.
3: Claro,
0: que
3: no era ni hule.
0: No.
3: Era un nylon de esos que se venden ahora también. Pero ya, bueno.
0: Sí, si, era como más.
3: Si caes con una carpeta de esa al cole hoy en día, y es como que te miran rari, ¿viste? La carpeta, sí. Che, la carpeta con los boletos de colectivo. Forrada con los boletos de colectivo.
0: Esa no la vi.
3: O las carátulas, los separadores de materias. Hechos a mano.
0: A mano.
3: Con, qué sé yo, con recortes. Yo hice una con recortes de revistas de autos. Claro. Recortaba todo, pegaba y así tenía todo.
0: Era un mundo más artesanal.
3: Y sí, de un año al otro no te compraban nada nuevo tampoco.
0: Hay que remarla. Se queda con el Mauri y su carátula de autos. El alumno Mauricio Palacios conduce el Hipódromo. Gracias a Leo Oliva. Gracias Fer Rojas en la producción. Flavia de la Mayor es mi nombre. Muñeca cruel. Hasta mañana, gracias.

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¿qué tal? ¿Cómo les va a todos? Muy buenas tardes, bienvenidos, estamos en jueves. Casi viernes de hitazos. Exactamente, estamos abriendo nuestro programa y hasta la hora 21 nos quedamos aquí juntos. Esto es Hitódromo, mi nombre es Mauri Palacios, me acompaña María Fernanda Rojas en la producción, está el señor André Moya musicalizando, está Fer Varea colaborando con la produ. Todos listos, todos preparados para arrancar con esta lista, con estas canciones y con esta energía en la puertita del fin de semana.

0: Avicii, se llama Runway, lo que estamos compartiendo, arrancando este hitódromo en este 14 de mayo, amigos, amigas, 15 grados 4 de temperatura y el cielo con bastantes nubes. Igual está lindo, ¿no? Está lindo para planificar escapada, está lindo para todas aquellas personas que están haciendo la previa, porque Ricardo Arjona brinda su primer show en la ciudad de Córdoba. ¿Quién está en esa de yendo para verlo a Ricardo? 18:30, abren las puertas del estadio de Instituto. Gran operativo en torno a la cancha de Instituto, así que los que anden por ahí cerca y vean mucha gente, bueno, ya saben por qué es. Si a lo mejor no tenían en agenda, es hoy y mañana la presentación de Arjona en nuestra ciudad.
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0: Llega la música ahora junto con Prince Royce y esta versión de I Want It That Way, 18:14.

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2: Alpine cambia de sponsor y también de pilcha. Rumores desde medios europeos indican que el equipo Alpine cambiará de sponsor principal de cara a la temporada 2027 de la Fórmula 1. Best Water Technology, actual sponsor principal y que le da el color rosa a los monoplazas, culmina su contrato a fines de este año. Y ya se habla de Gucci, la tradicional marca de ropa y moda italiana, que estaría dispuesta a realizar un desembolso de entre 30 y 60 millones de euros para ser el sponsor principal de Alpine en 2027. Esto implicaría un cambio en la decoración de los autos y de la ropa de todo el equipo. Habrá que esperar en el verano europeo por más novedades, pero todo parece indicar que Alpine tendrá nuevos colores el año que viene.
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0: Suena Jóvenes por Dioseros, la canción se llama Nunca Me Enseñaste.
1: Hola Mauri, hola. Mariana de Villa del Rosario, hola, acá Mariana. Escuchándote, estoy en la pastelería armando pedidos para el finde. Quiero escuchar un tema de Ricky Martin, gracias por la compañía y hermoso el programa.
0: Qué lindo ese mensaje. Gracias. Mariana y toda la gente de Villa del Rosario, le mandamos un abrazo grande. Está sonando Cadena Hit en todo el país, amigos. Sí, sí. Ya lo saben ustedes, más de 150 emisoras a esta hora están conectadas a la señal de Cadena Hit a lo largo y a lo ancho de la República Argentina. Bien al norte, en San Pedro de Jujuy, estamos en 97.1. Bien al sur, por ejemplo, en Tierra del Fuego, en Tolhuin, estamos en Estación del Lago, 102.1. Nos vamos a Entre Ríos, estamos en Gualeguaychú, 98.1, es Cadena Hit. En, por ejemplo, a esta hora, Mendoza, nos vamos a San Rafael, somos 97.7. En la ciudad de Córdoba, en el centro del país, 91.9. ¡Cadena Hit! ¡Eso! Un hitazo atrás de otro. Claro, por eso se llama Hitódromo el programa. Y empezamos a pagar el día con vos, con todos ustedes. Y llega Murat, tu cárcel.

0: Es la canción de Katy Perry, esto se llama Band-Aid.
1: Hola, hola, hola Mauri.
0: Hola.
1: Para avisar que en Circunvalación, en zona sur,
0: sí,
1: está cortado el tramo que va para Altagracia, el
0: ajá,
1: puente justo antes, así que por favor evitar esa zona.
0: Bueno, a ver, ¿qué hay que hacer?
1: No, disculpa, el corte es
0: sí,
1: hacia Armada Argentina.
0: Sí.
1: Es decir, el puente que sale a Altagracia,
0: sí,
1: para evitarlo agarrar fuerza aérea.
0: Bien, bien, ahí está. Gracias, Valentina. Gracias, Valentina, gracias. Me gustó ahí, rectificó sobre la marcha, ¿eh? Gracias, gracias, Valentina. Con las cuentas de este corte, ahí para los que van por Circunvalación, van a tener en cuenta. Me preguntan, Mauri, ¿qué frecuencia tenemos en San Francisco? En San Francisco, ya te digo. La tenía agendadita por acá. San Francisco 92.3. 92.3. Así sonamos en San Francisco. Así es la frecuencia de Cadena Hit. Estamos en 32 minutos de la hora 18. Nuestro mensajero receptando mensajes a la hora 19. Vamos a lanzar concurso, así que todo el mundo atenti a las 19. Te vamos a dar tiempo de que llegues a casa o de que por lo menos pongas un recordatorio. Ahí le pedís a Siri que a las 19 ponga un recordatorio porque Mauri va a hacer un anuncio importantísimo en la radio. Así que bueno, ya tú sabes, a las 19 hay premio.
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0: Llega ahora este exitazo de La Oreja de Van Gogh. Este es El Último Vals.

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0: las últimas canciones que conocimos de esta banda. Estamos hablando de los Maroon 5 junto a Lisa. La canción se llama Priceless. Es la hora 18:43 y te estamos acompañando acá en la Hit, en esto que se llama Hitódromo. Mauri, hace el sorteo ya, que me tengo que ir al gym. Bueno, cuando llegues al gym, sintonizas Cadena Hit y apenas anunciemos, empezás a participar. Claro está, clarines. ¿Vuelve el frío? ¿Qué onda? Aquí estamos hermosos, pero hermosos, 15 grados 4 a esta hora.
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0: Lo que sigue le pertenece a Bruno Mars. La canción se llama Lo Arriesgo Todo. Es la versión en español de Risk It All. ¿Va a llover esta noche? No, no llueve esta noche, pero te anticipo desde ya que el sábado a la tarde, sábado a la noche, en Córdoba tendremos chaparrones para abrazarse con esta canción. Oh, escucha.

0: ¿Por qué es tan parecida a Matador de los Cadillacs esta versión de Estopa de Tu Calorro? Y porque está Vicentico ahí arriba. Estopa y Vicentico, Tu Calorro, en vivo. Y sí. En el recital se engancha con Matador. Y sí, amigo. Estamos en el Hitódromo hasta las 21. 50 minutos ya pasaron de las 18. ¿Quién para compartir una tarde llena de éxitos? ¿Quién para compartir una tarde llena de canciones excelentes? Bueno, los que se suben en este bondi, vayan programando sus hits, amigos, vamos.
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dale que sube, se eleva hasta el cielo y ahí explota. Es la versión de Yankee XL, la canción se llama Lead of the Conversation. Es Elvis Presley claramente el que canta. Pero ese ritmo, esa locura que tiene la versión, podría ser también una versión tranquilamente armada, producida por Fatboy Slim. Pero aquí es la versión.

0: La inflación de abril fue del 2,6% y bajó luego de 10 meses en ascenso. El índice de precios acumuló un 12,3% en lo que va de 2026 y una suba del 32,4% en los últimos 12 meses. Transporte fue el rubro que más aumentó durante abril. Fin de los naranjitas. Córdoba aprobó cambios en el estacionamiento controlado. La nueva ordenanza elimina el cobro efectivo y actualiza las tarifas según la nafta premium, creando la figura de los constatadores. El municipio promete más control y sanciones para quienes cuiden autos sin autorización. Se conocieron los árbitros para las semifinales del torneo Apertura. River, Rosario Central, Belgrano y Argentinos Juniors, los cuatro equipos que se meten a las semifinales del campeonato por los cuartos de final, ya tienen asignado los árbitros. El arbitraje, estamos hablando de River, Rosario Central, con Nicolás Ramírez, con apoyo de Silvio Truco en el VAR. Y el partido entre el Bicho y el Pirata tendrá el arbitraje de Nazareno Araza. Es la hora 19 con 2 minutos.
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0: Vamos a arrancar fuerte y al medio nuestra segunda hora en Hitódromo. Dos que saben de imponer canciones pegadizas. Por un lado, Bizarrap. Por el otro lado, este señor, J Balvin.

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se está sonando. La canción se llama Ella. 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Llega la música ahora junto con Olivia Rodrigo. Una viejita, una más nueva, una no tan viejita y así toda la tarde. Esta se llama Drop Dead.

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0: Raso, bueno, Trueno featuring Guachiturros, ¿no? El tema más pegado del momento. Sí, se llama Tu Raso.
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0: Bueno, dije que a las 7 de la tarde íbamos a lanzar concurso. Perdón, se demoró un poquito.
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0: Para poder participar me tenés que contar cuál es la canción.

0: La tienen que cantar sí o sí. ¿Cuál es? Lo pones en el mensajero de Cadena Hit y estás participando a partir de ahora y en los próximos 60 minutos. 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
0: Esta es la versión de Five Queen. Esto se llama We Will Rock You.

manantial que esté intacto, impoluto, que esté limpio. Una ciudad que esté limpia es algo muy importante. En Berlín, escucha esto. En Berlín se preparan para lanzar un programa que se llama Berlín Pay, que premia a turistas y residentes que adopten comportamientos sostenibles. Es como una especie de reality en una aplicación donde recoger basura, hacer, por ejemplo, andar en bicicleta, no usar el auto, tiene como premio entradas gratuitas a shows, descuentos en restaurantes, vales para experiencias culturales. Inspirado en un modelo similar que se implementó en Copenhague, la campaña busca incentivar la participación activa en bicicleta, no usar el auto. Tiene como premio entradas gratuitas a shows, descuentos en restaurantes, vales para experiencias culturales. Inspirado en un modelo similar

0: patrón. Para ponerlo en práctica, ¿no? Va a decir, bueno, te instalás la aplicación, vas demostrando que juntás basura, que reciclás, que haces usos que son, digamos, para favorecer el cuidado del medio ambiente, y te premian, te dan premios, te invitan a shows gratis. Está bueno, está bueno. Es para imitar, de verdad, para imitar. No sé en qué lugar de la República Argentina lo pondrían ustedes en marcha, aplicarían esto. En la ciudad de Córdoba yo creo que reba. Es una ciudad muy grande que se ensucia mucho. Estaría muy, pero muy bueno. Sí, sí. Así que bueno, una de las noticias que está en tendencia a esta hora en las redes sociales. Esto que se llama Berlin Pay.
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0: Viene Roger King junto a Dread Marai. Esto se llama Perfect.

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0: es como un rosario de insultos muy elegantemente entonado, muy elegantemente redactado, ¿viste? Porque es como que la canción viene juntando y en un momento le dice... Se lo grita en la cara, ¿o no? ¿Quién está conmigo en esa? Yo creo que Cristian Castro, cuando escribió esta canción, le dijo, ¿sabes qué? Encima con esos agudos que tiene Cristian Castro, ¿viste? Es mejor así. Hitazo. Anticipando lo que se va a venir mañana. Chicos, ¿dejaron alguna canción? Moya, ¿dejaste alguna canción para el viernes de Hitazos? ¿Sí o no? ¿Las pusiste a todas hoy? ¿Algo para mañana dejaste?
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0: Mañana es viernes de Hitazos. Atención, ahora llega Casu con lo nuevo. 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

0: la canción de los BTS que se llama Swim. 10 minutos y llegamos a la hora 20. Es la tarde de las grandes canciones. Es jueves en Cadena Hit, amigos. Acá me están preguntando, Mauri, ¿ya dijiste la palabra de hoy? No, todavía no. No, no, no, no. La palabra es trogar. No, no, no. ¿Estaría en condiciones, ahora que estamos a fin de mes, estaría en condiciones de, si se pudiera, negociarla, la palabra de hoy, ponerle un precio, ponerle una suma de 3, 4 ceros?
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0: ¿Qué dicen ustedes? ¿Cuánto valdría la...? ¿Qué precio tendría la palabra clave de ese trogar? ¿400.000? ¡Ah! No lo puedo. Lo que sí puedo decirte es que en la próxima hora la decimos. Llega ahora el cuarteto de Nos, invierno del 92.

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¿Cómo andan acá arrancando nomás? Buen recuerdo, Diego Torres dando comienzo, artista que se estará presentando en nuestra provincia. Leyendo los primeros mensajes, ¿cómo les va? ¿Cómo

2625-5235-55. Mensajes. Claro, Diego Torres, Mi Norte y Mi Sur Tour, 20 de noviembre en Mendoza se presenta el artista. Y nosotros haciendo un buen recuerdo por la vereda del sol. Bueno, sí, estoy nombrando a quienes nos acompañan desde ya, gracias, y nos aguantan todo el año. Una temperatura ahora en la ciudad de... Vamos a actualizar porque esto quedó en la mañana, te digo. 14 grados, bien. 55 el porcentaje de la humedad, viento del este, a 15 kilómetros. El pronóstico para mañana parcialmente nublado, con máxima de 19 grados, con una mínima de 10. Para el sábado con inestabilidad, con máxima de 15, con una mínima de 6. Para el domingo 12 grados, con una mínima de 4, totalmente despejado. Viernes y sábado viene complicado con el tiempo. Bueno, vamos arrancando nosotros hasta la medianoche. Saludos a los que están del otro lado escuchándonos en www.radiojovenmendoza.com y acompañándolos a ustedes hasta que terminen su jornada laboral, y nosotros seguimos de este lado. Buena música, por supuesto, como por ejemplo llega ella. Ella es Cristina Aguilera, Buen Recuerdo, Falsas Esperanzas.

15 minutos de las 8 de la tarde. Ciro y los Persas, antes y después. Buena música, buen recuerdo con la música junto con Cristina Aguilera, Falsas Esperanzas. ¿Estamos? Sí, ¿cómo que no? 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

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Se ponen a escuchar otras melodías. Pero está todo bien. 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Bueno, gente, 26, 25, 52, 35, 55 mensajes. Vamos a continuar un poquito con la música. 21 minutos de las 8 de la tarde. Y continuamos. Música internacional. Y te lo presentan ellos, claro. Enseguida te presentan el retro de la hora. John Bon Jovi, It's My Life.

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El Día Verde, la música de Luis Cepeda. 51 minutos de las 8 de la tarde. El momento está presentando a quienes nos acompañan, claro. Antes, Aitana, segundo intento.

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